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1: Un reciente experimento realizado en el marco de un hackatón y bautizado como Jiverlink volvió a poner el foco en la comunidad autónoma entre sistemas de IA. En este caso, los agentes artificiales fueron capaces de reconocerse mutuamente y en lugar de seguir usando lenguaje natural, optaron por transmitir datos mediante señales sonoras, optimizando así la velocidad y eficiencia del intercambio. Lejos de ser un evento espontáneo o resultado de una evolución inesperada, el sistema partía de reglas claras. Al detectar que estaban interactuando con otra IA, los agentes dejaban de usar el lenguaje humano y pasaban a un canal alternativo.
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Bienvenidos a este espacio, donde vamos a hablar de uno de los eventos deportivos más esperados del planeta. Las selecciones favoritas y todo lo que genera este torneo que une a personas alrededor del planeta. El Mundial FIFA 2026. Canadá estará presente en la Copa Mundial de la FIFA 2026, como país coanfitrión junto con Estados Unidos y México, en la que será su tercera participación en la competición. Hasta la fecha, los canadienses han disputado dos fases finales: México 1986 y Qatar 2022. En esta ocasión, el combinado norteamericano buscará superar por primera vez la fase de grupos y también soñar con un objetivo más ambicioso. Canadá disputó su primera Copa Mundial en México 1986, tras quedar por delante de Guatemala y Haití en su grupo de clasificación. En la fase final quedó encuadrada junto con la Unión Soviética, Francia y Hungría. Fin de este recorrido por el Mundial FIFA 2026, una competencia que ya comienza a generar expectativa en fanáticos de todo el mundo. Gracias por acompañarnos. Nos reencontramos en una próxima edición para seguir compartiendo toda la pasión de fútbol mundial.

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2: La Unión Europea y China acuerdan mantener el diálogo comercial hasta octubre. Las delegaciones pactaron sostener contactos para rebajar fricciones y ajustar los intercambios tras la primera ronda de consultas sobre comercio e inversión, celebrada el lunes en Bruselas con una hoja de ruta definida.
0: Nacionales.
2: La justicia negó el arresto domiciliario al ex policía condenado por torturar a Julio Piumato y otros delegados judiciales. Fausto Mingorán se cumple una pena de 10 años de prisión por delitos de lesa humanidad. Casación sostuvo que los informes médicos no acreditaron que su permanencia en prisión impida el tratamiento de sus patologías.
0: Deportes.
2: Ángel Di María renovó su contrato con Rosario Central el mismo día que el plantel volvió a las prácticas de cara al segundo semestre de 2026, con el objetivo puesto en el torneo clausura y especialmente en la fase final de la Copa Libertadores.
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1: Internacionales.
3: Estados Unidos elevó a más de 300 millones de dólares la ayuda a Venezuela. La recuperación de la terminal portuaria busca garantizar el ingreso de alimentos, medicinas y otros insumos hacia las regiones devastadas, donde continúan las labores para localizar sobrevivientes.
1: Nacionales.
3: Luis Caputo confía que el régimen de incentivo a la formalización laboral ayudará a impulsar la reactivación y dar paso a los mejores 18 meses para la economía. El esquema ofrece a las empresas la posibilidad de sumar trabajadores con un ahorro significativo en los aportes patronales.
1: Deportes.
3: Maximiliano Mesa volvió a Independiente. El mediocampista de 33 años firmó contrato con el club de Avellaneda hasta diciembre de 2027, luego de rescindir su vínculo con River, donde el entrenador Eduardo Coudet lo había excluido de los planes para el segundo semestre.
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1: Astro Boy, el emblemático personaje creado por Osamu Tezuka en 1968 y considerado una figura fundamental de la cultura popular japonesa y mundial, tendrá una nueva adaptación en Hollywood. Sony Pictures ha autorizado la producción de su primera película de acción real. Astro Boy es mucho más que un simple título. El manga de 1968, firmado por Osamu Tezuka, sentó las bases del anime y del shonen moderno. La serie no solo logró una audiencia destacada en Japón, sino que también se consolidó a nivel mundial como una referencia estética y temática. La nueva película, según fuentes cercanas al proyecto, buscará respetar la esencia de la obra original, ofreciendo una historia para toda la familia.
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1: Estados Unidos elevó a más de 300 millones de dólares la ayuda a Venezuela. La recuperación de la terminal portuaria busca garantizar el ingreso de alimentos, medicinas y otros insumos hacia las regiones devastadas, donde continúan las labores para localizar sobrevivientes.
0: Nacionales.
1: Luis Caputo confía que el régimen de incentivo a la formalización laboral ayudará a impulsar la reactivación y dar paso a los mejores 18 meses para la economía. El esquema ofrece a las empresas la posibilidad de sumar trabajadores con un ahorro significativo en los aportes patronales.
0: Deportes.
1: Maximiliano Mesa volvió a Independiente. El mediocampista de 33 años firmó contrato con el club de Avellaneda hasta diciembre de 2027, luego de rescindir su vínculo con River, donde el entrenador Eduardo Coudet lo había excluido de los planes para el segundo semestre.
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1: Un reciente experimento realizado en el marco de un hackatón y bautizado como Jiverlink volvió a poner el foco en la comunidad autónoma entre sistemas de IA. En este caso, los agentes artificiales fueron capaces de reconocerse mutuamente y en lugar de seguir usando lenguaje natural, optaron por transmitir datos mediante señales sonoras, optimizando así la velocidad y eficiencia del intercambio. Lejos de ser un evento espontáneo o resultado de una evolución inesperada.
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0: Internacionales.
2: Keiko Fujimori es la nueva presidenta del Perú para el periodo 2026-2031. Los resultados de la segunda vuelta presidencial la ubican por encima de Roberto Sánchez, de Juntos por el Perú, en lo que representa el desenlace de la carrera política más persistente y más accidentada de la historia reciente del país.
0: Nacionales.
2: Los docentes bonaerenses anunciaron un nuevo paro por mejoras salariales y este martes no habrá clases. Cuatro gremios informaron que la medida de fuerza durará 24 horas. Además, reclaman por mejoras en la seguridad dentro de las escuelas ante reiterados hechos de violencia.
0: Deportes.
2: Brasil le ganó a Japón 2-1 en la última jugada y avanzó a los octavos de final del Mundial 2026. La canariña se impuso en Houston sobre los asiáticos, con un tanto de Gabriel Martinelli en el cierre del partido. Jugará contra el ganador del duelo entre Noruega y Costa de Marfil en la próxima ronda.
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1: La ira es una emoción básica, casi inevitable. El tema es gestionarla, sostuvo el cardiólogo y especialista en medicina del estrés Daniel López Rossetti. El especialista resaltó que distinguir entre lo que se puede y no se puede controlar constituye el primer paso para evitar que el enojo escale. La ira requiere tanto expresión física como un proceso previo. La ira es ancestral. Uno la va moderando, modulando y manejando. Pero todos tenemos ira. El cardiólogo hizo hincapié en la dimensión educativa y clínica del fenómeno. Cuando preguntás qué es la ira, acordate tu nene, tu hijo que tira todo, desconoce todo. Eso es un ataque de ira. La razón se pierde.
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Bienvenidos a este espacio, donde vamos a hablar de uno de los eventos deportivos más esperados del planeta. Las selecciones favoritas y todo lo que genera este torneo que une a personas alrededor del planeta. El Mundial FIFA 2026. Senegal confirmó su condición de referencia en el fútbol africano al conseguir su tercera clasificación consecutiva para la Copa Mundial de la FIFA. El equipo afrontará este inédito mundial de 48 selecciones con la ambición de igualar o incluso superar la hazaña de 2002, cuando alcanzó los cuartos de final. La Copa Mundial de la FIFA Qatar 2022 fue la última participación de Senegal en la competición y la segunda consecutiva, tras conquistar el primer título de su historia en la Copa Africana de Naciones. La selección llegó a la cita con ambición y confianza. Fin de este recorrido por el Mundial FIFA 2026, una competencia que ya comienza a generar expectativa en fanáticos de todo el mundo. Gracias por acompañarnos. Nos reencontramos en una próxima edición para seguir compartiendo toda la pasión de fútbol mundial. 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
2: El corredor omaní del Estrecho de Hormuz queda paralizado tras dos ataques a buques en tres días. El tráfico marítimo se desplomó el fin de semana, después de que Washington y Teherán intercambiaran bombardeos que tensaron el acuerdo alcanzado. Irán exige control exclusivo sobre las rutas de paso.
0: Nacionales.
2: La justicia confirmó que el ex senador Edgardo Cuéder quedará detenido cuando regrese al país. La Cámara Federal de San Martín rechazó un pedido para eximir de prisión al ex legislador y a su pareja Yara Costa. Enfrentan un juicio en Paraguay por contrabando.
0: Deportes.
2: Histórico. Paraguay eliminó a Alemania por penales y está en octavos del Mundial 2026. En Boston, la albirroja igualó 1-1 con los teutones en los 120 minutos y se impuso por 4-3 por penales en los 16avos. Jugará ante Francia o Suecia en la próxima ronda.
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Esperamos 4 años para disfrutarlo y tenemos un recuerdo asociado a cada uno de ellos. Esto es Historias de los Mundiales. Inglaterra, 1966. Por fin los inventores del fútbol tuvieron su mundial. En el camino inglés, en cuartos de final apareció Argentina. Y en ese partido, a los 36 minutos, el árbitro alemán expulsó a Antonio Ratín, quien abandonó la cancha después de varios minutos de discusión. Aquel hecho dio origen a la implementación de las tarjetas amarillas y rojas, y finalmente ganó Inglaterra 1-0. A la final llegaron Inglaterra y Alemania, que igualaron 2-2 y definieron en tiempo suplementario con un gol que todavía se discute. El jugador inglés Hurst pateó al arco, la pelota dio en el travesaño, pegó en la línea y salió. Claramente no había sido gol, pero los árbitros lo convalidaron y finalmente ganaron 4-2. El tercer puesto fue para Portugal, que venció 2-1 a Unión Soviética. Hemos vivido otro gran momento en Historia.

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1: Normalmente, los fans adoran debatir sobre cuál es su película favorita de una saga. ¿Es El Imperio Contraataca la mejor de Star Wars? ¿Y Las Dos Torres la de El Señor de los Anillos? Sin embargo, hay una saga donde parece que no hay duda. La Tumba del Emperador Dragón es la peor secuela de La Momia. Y la próxima cuarta entrega viene dispuesta a hacer justicia. Hay que tener en cuenta que en aquella tercera parte, Rachel Weisz ni siquiera apareció. Su papel lo hizo María Bello, porque la actriz original no solo tenía problemas con el guión. Pero al momento habrá que esperar hasta el 19 de mayo del 2028, cuando veremos La Momia 4. Pero los directores ya advierten que tiene todo el corazón y la personalidad que podría esperar.
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0: Algunos hechos fueron muy importantes, otros no tanto. Pero todos dejaron su marca en la historia. En otros tiempos, esto sucedía un día como hoy. Hoy, 1 de julio, es día de la preciosa sangre de nuestro Señor Jesucristo. En tanto, en el año 1961 nacía Lady Diana Spencer, princesa de Gales. En 1963, los Beatles grababan She Loves You y I'll Get You. En 1967 nacía Pamela Anderson, modelo y actriz de Estados Unidos. En 1970, la calle Florida de Buenos Aires se convierte en peatonal. En 1974, muere Juan Domingo Perón, militar y político, 3 veces presidente de la Argentina. En 1991, muere Michael Landon, actor de Estados Unidos. En 1997, Gran Bretaña devuelve el control de Hong Kong a China tras 155 años de dominación. En 1998, Argentina pasa a cuarto de final del Mundial de Fútbol tras vencer a Inglaterra por penales. En el año 2003, el jugador de fútbol inglés David Beckham llega a España y es presentado en el Real Madrid. Y en el año 2004, a los 80 años, muere Marlon Brando, ganador de 2 premios Oscar por La Ley del Silencio y El Padrino.
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1: Internacionales.
3: El balance oficial del doble terremoto en Venezuela se acerca a 2.000 muertos. Buscan a 16.000 personas en La Guaira. El presidente de la Asamblea Nacional, Jorge Rodríguez, reportó 10.571 lesionados y un alza de 224 decesos frente al parte del lunes, en una comparecencia difundida por el canal estatal.
1: Nacionales.
3: Integrantes del equipo de la FIPE que investigó a empresas en el caso Cuadernos, coincidieron al ratificar que se detectaron multimillonarias extracciones de dólares en efectivo, cuyo destino no se pudo rastrear y en algunos casos coincidentes con las fechas de pago de supuestos sobornos para adjudicarse obra pública en el kirchnerismo.
1: Deportes.
3: Francia goleó 3-0 a Suecia en Nueva Jersey y avanzó a los octavos de final del Mundial 2026, donde enfrentará a Paraguay el sábado 4 de julio desde las 18 horas de Argentina en Filadelfia. Kylian Mbappé convirtió un doblete y Barcola anotó el segundo tanto a los 7 minutos del complemento.
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1: El grupo automovilístico alemán BMW ha iniciado un proyecto piloto en su planta de Leipzig, Alemania, que introduce robots humanoides con inteligencia artificial en la fabricación de vehículos. La compañía busca avanzar en la automatización de sus procesos productivos y estudiar la integración de esta tecnología en la fabricación de baterías y componentes. El protagonista de la iniciativa es Ian, un robot presentado en junio del 2025. El diseño reproduce proporciones humanas y permite acoplar herramientas manuales, pinzas o sistemas de escaneo, adaptándose a diferentes tareas. El robot se desplaza sobre ruedas y se utilizará en el montaje de baterías de alto voltaje y en la fabricación de componentes electrónicos.
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Bienvenidos a este espacio, donde vamos a hablar de uno de los eventos deportivos más esperados del planeta. Las selecciones favoritas y todo lo que genera este torneo que une a personas alrededor del planeta. El Mundial FIFA 2026. Portugal acudirá a la Copa Mundial de la FIFA 2026, con una selección curtida colectivamente en grandes torneos y muy equilibrada. Eso le confiere una defensa sólida, un mediocampo dinámico y creativo, y un ataque que compagina técnica y potencia física. El combinado luso está también avalado por un historial mundialista que incluye un tercer puesto en la competición y numerosas estrellas cuyo legado asocia directamente con la generación actual. Cristiano Ronaldo encarna la longevidad y la competitividad máxima. Lleva más de 10 años y medio vistiendo los colores de su selección, de la que posee el récord absoluto de partidos en la gran cita con 22 partidos, y que se dispone a ampliar en la edición de 2026. Fin de este recorrido por el Mundial FIFA 2026. Una competencia que ya comienza a generar expectativa en fanáticos de todo el mundo. Gracias por acompañarnos. Nos reencontramos en una próxima edición para seguir compartiendo toda la pasión de fútbol mundial.

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0: Internacionales.
2: Pese al pacto firmado con Estados Unidos, Irán insiste en controlar Hormuz y pone en peligro la tregua en Medio Oriente. El régimen chiita negocia un acuerdo comercial con Omán para aplicar un peaje a todos los barcos que transiten el estrecho, aunque se había comprometido con la administración Trump a permitir la libre navegación por el Golfo Pérsico.
0: Nacionales.
2: Protesta por los despidos en la Comisión Nacional de Energía Atómica. El gremio denunció que casi 100 empleados fueron desvinculados en las últimas horas. Gendarmería custodió las oficinas centrales en el barrio porteño de Neuquén y se produjeron incidentes. El vocero Ravier había confirmado horas antes la reducción en el organismo.
0: Deportes.
2: Mundial 2026. El duelo de octavos que ya tiene definidos a sus dos participantes es el que iniciará esta instancia del cuadro. Canadá chocará contra Marruecos el sábado 4 de julio en Houston. Noruega enfrentará a Brasil el domingo 5 de julio en New York, Nueva Jersey, a las 17 horas de Argentina.
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0: Esperamos 4 años para disfrutarlo y tenemos un recuerdo asociado a cada uno de ellos. Esto es Historias de los Mundiales. Estados Unidos, 1994. En ese país el fútbol no estaba muy desarrollado. El diario Boston Globe publicó en su tapa un recuadro el día que comenzaba el Mundial, informando que en el fútbol no está permitido tocar la pelota con las manos. Sin embargo, por primera vez se superaron los 3 millones de espectadores, con un promedio de casi 70.000 entradas vendidas por partido. La del 94 fue la primera final que se decidió por penales, donde Brasil venció a Italia 3-2, luego de un aburrido 0-0 en el tiempo reglamentario. Fue el último mundial de Maradona, quien dio positivo en el control antidoping tras el partido con Nigeria, y fue excluido de la Copa. La selección, que entonces dirigía Alfio Basile, era una de las candidatas al título. Comenzó con un 4-0 a Grecia con un gol de Diego, un 2-1 a Nigeria, y luego, ya sin el crack, perdió 2-0 con Bulgaria. El golpe anímico fue muy duro, y en octavos de final, Argentina cayó 3-2 con Rumania.
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1: La ira es una emoción básica, casi inevitable. El tema es gestionarla, sostuvo el cardiólogo y especialista en medicina del estrés Daniel López Rossetti. El especialista resaltó que distinguir entre lo que se puede y no se puede controlar constituye el primer paso para evitar que el enojo escale. La ira requiere tanto expresión física como un proceso previo. La ira es ancestral. Uno la va moderando, modulando y manejando. Pero todos tenemos ira. El cardiólogo hizo hincapié en la dimensión educativa y clínica del fenómeno. Cuando preguntás qué es la ira, acordate tu nene, tu hijo que tira todo, desconoce todo. Eso es un ataque de ira. La razón se pierde.
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0: Algunos hechos fueron muy importantes, otros no tanto. Pero todos dejaron su marca en la historia. En otros tiempos, esto sucedía un día como hoy. Hoy, 1 de julio, es día de la preciosa sangre de nuestro Señor Jesucristo. En tanto, en el año 1961 nacía Lady Diana Spencer, princesa de Gales. En 1963, los Beatles grababan She Loves You y I'll Get You. En 1967 nacía Pamela Anderson, modelo y actriz de Estados Unidos. En 1970, la calle Florida de Buenos Aires se convierte en peatonal. En 1974, muere Juan Domingo Perón, militar y político, tres veces es presidente de la Argentina. En 1991 muere Mike Landon, actor de Estados Unidos. En 1997, Gran Bretaña devuelve el control de Hong Kong a China tras 155 años de dominación. En 1998, Argentina pasa a cuartos de final del Mundial de Fútbol tras vencer a Inglaterra por penales. En el año 2003, el jugador de fútbol inglés David Beckham llega a España y es presentado en el Real Madrid. Y en el año 2004, a los 80 años, muere Marlon Brando, ganador de 2 premios Oscar por La Ley del Silencio y El Padrino.
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2: Micro 4. Vladimir Putin enfrentó este martes una nueva ola de ataques con drones ucranianos contra Moscú y varias regiones de la frontera rusa, en momentos en que Kiev intensifica su campaña para presionar al Kremlin a poner fin a la guerra. El bombardeo dejó al menos 2 muertos, incluido un bebé de 6 meses. Río Negro. La Libertad Avanza gana músculo partidario y suma a un ex pro al armado patagónico. El partido consigue adhesiones y afiliaciones de dirigentes extrapartidarios, mientras avanza en la construcción de una estructura para disputar espacios de poder en las elecciones provinciales de 2027.
0: Deportes.
2: Se terminó el sueño de Ecuador en el Mundial 2026 ante un sólido México. Los locales tomaron la iniciativa en un primer tiempo impecable y pegaron por duplicado con goles de Quiñones y Jiménez para el 2-0 que los catapultó a octavos de final.
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1: Normalmente, los fans adoran debatir sobre cuál es su película favorita de una saga. ¿Es El Imperio Contraataca la mejor de Star Wars? ¿Y Las Dos Torres la de El Señor de los Anillos? Sin embargo, hay una saga donde parece que no hay duda. La tumba del Emperador Dragón es la peor secuela de La Momia. Y la próxima cuarta entrega viene dispuesta a hacer justicia. Hay que tener en cuenta que en aquella tercera parte, Rachel Weisz ni siquiera apareció. Su papel lo hizo María Bello, porque la actriz original no solo tenía problemas con el guión. Pero al momento habrá que esperar hasta el 19 de mayo del 2028, cuando veremos La Momia 4. Pero los directores ya advierten que tiene todo el corazón y la personalidad que podría esperar.
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Bienvenidos a este espacio, donde vamos a hablar de uno de los eventos deportivos más esperados del planeta. Las selecciones favoritas y todo lo que genera este torneo que une a personas alrededor del planeta. El Mundial FIFA 2026. El 10 de enero de 2017, el Consejo de la FIFA aprobó por unanimidad la propuesta del presidente del organismo, Gianni Infantino, de elevar el número de plazas para la Copa Mundial de Fútbol de 32 a 48, a partir de la edición de 2026. Esta será la primera ocasión en que 48 selecciones participen en la fase final, siendo la tercera oportunidad que se implementa un aumento de asociaciones clasificadas, tras España 1982, de 16 a 24, y Francia 1998, de 24 a 32. Fin de este recorrido por el Mundial FIFA 2026, una competencia que ya comienza a generar expectativa en fanáticos de todo el mundo. Gracias por acompañarnos. Nos reencontramos en una próxima edición para seguir compartiendo toda la pasión de fútbol mundial. 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
2: Pese al pacto firmado con Estados Unidos, Irán insiste en controlar Hormuz y pone en peligro la tregua en Medio Oriente. El régimen chiita negocia un acuerdo comercial con Omán para aplicar un peaje a todos los barcos que transiten el estrecho, aunque se había comprometido con la administración Trump a permitir la libre navegación por el Golfo Pérsico.
0: Nacionales.
2: Protesta por los despidos en la Comisión Nacional de Energía Atómica. El gremio denunció que casi 100 empleados fueron desvinculados en las últimas horas. Gendarmería custodió las oficinas centrales en el barrio porteño de Neuquén y se produjeron incidentes. El vocero Ravier había confirmado horas antes la reducción en el organismo.
0: Deportes.
2: Mundial 2026. El duelo de octavos que ya tiene definidos a sus dos participantes es el que iniciará esta instancia del cuadro. Canadá chocará contra Marruecos el sábado 4 de julio en Houston. Noruega enfrentará a Brasil el domingo 5 de julio en New York, Nueva Jersey, a las 17 horas de Argentina.
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0: Esperamos 4 años para disfrutarlo y tenemos un recuerdo asociado a cada uno de ellos. Esto es Historias de los Mundiales. México 1986. Colombia era la sede elegida, pero los dirigentes renunciaron debido a los conflictos con la guerrilla y los serios problemas económicos que padecía el país. Brasil, Estados Unidos, Canadá y México se postularon para reemplazarla, y la FIFA designó por voto unánime a México. Argentina, bajo las órdenes de Carlos Bilardo, fue el primer seleccionado en llegar y se quedó hasta el final. Y el torneo consagró a Diego Maradona como el mejor jugador del mundo. En su grupo, Argentina venció 3-1 a Corea del Sur, igualó 1-1 con Italia y derrotó 2-0 a Bulgaria. Luego superó a Uruguay 1-0, a Inglaterra 2-1, a Bélgica 2-0 y a Alemania Federal. En la final 3-2. Daniel Passarella, que se intoxicó antes del comienzo del campeonato y no pudo disputar ningún partido, es el único futbolista que estuvo en los dos planteles campeones de Argentina.
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2: La campaña de ataques de Ucrania contra Crimea pone a Putin ante un dilema estratégico. Los bombardeos contra puentes, refinerías y sistemas de defensa aérea en la península amenazan con aislar a las tropas rusas del sur, mientras Moscú insiste en su ofensiva en Donetsk.
0: Nacionales.
2: Wall Street coronó su mejor trimestre en 6 años. Las acciones argentinas cayeron y volvió a bajar el riesgo. El central compró 47 millones de dólares. Los índices de Nueva York subieron hasta 1,5%. El dólar alcanzó los 1.500 pesos por primera vez en 8 meses.
0: Deportes.
2: Noruega venció a Costa de Marfil gracias a Haaland, se metió en octavos y se enfrentará a Brasil. Los vikingos vencieron por 2-1 a los elefantes, con un gol agónico del androide, en Dallas, y avanzaron de ronda en el Mundial 2026. Su próximo rival será la verde amarela.
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Volando. Conducción Rubén Romero. Estamos escuchando Folcloreando por la 96.1 y 96.3 MHz. 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

0: 6 de la mañana, 33 minutos en todo el país. Amable audiencia de la 96.1, 96.3 FM Eclipse, Multimedios Eclipse, le da los muy buenos días. Muy buen día para toda la amable audiencia en este miércoles 1 de julio, arrancando el mes 7. Por supuesto, estamos aquí firme como cada mañana hasta las 8:30 horas. Estaremos apuntalando nuestras costumbres, historias y tradiciones, siempre enarbolando nuestro pabellón nacional y bandera de Entre Ríos, ¿eh? Un placer enorme volver a encontrarnos en esta fresca mañana. Enseguida, como todos los días, actualizamos datos del tiempo. Buen día, en nombre de la dirección de FM Eclipse, en nombre del Multimedio Eclipse, les deseamos a todos una excelente jornada, un buen comienzo de este mes 7 para todos, Desde Valle María, al país y al mundo, folcloreando.
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0: Están ya habilitadas nuestras líneas telefónicas, el 034-3499-9433, 034-3499-9433. Es nuestra línea fija.
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0: El WhatsApp, que ya de a poquito mucha gente lo va conociendo, 2966-648445. Reitero, 2966-648445. La página web www.fmeclipse.com.ar. Ya estamos conectados a través del Facebook, también en directo para los amigos que tengo, los que seguramente en un ratito van a ya comenzar a enviar mensajitos. Ya lo hicieron a través del WhatsApp mis amigos de Puerto Rico Misiones, Ricardo Graf, desde Puerto Rico, la tierra colorada en la provincia de Misiones. Ya tempranito nos escribía diciéndonos que estaba ya esperando, folcloreando.
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0: Como cada mañana, los abrazamos a todos los amigos que tempranito, por distintas razones, por trabajo, por costumbre, están levantados. Mucha gente saliendo a trabajar, otro como jubilado, por ahí se, ya costumbre de levantarse muy tempranito, así que el abrazo cordial a todos. Buen día, mi queridísimo amigo, gran locutor, gran animador, gran compañero de Radio Latina, el amigo Omar Ezequiel Toledo. Le envío un abrazo grande, que a través del Facebook ya está conectado con Folcloreando. 4 grados 6 décimas la actual temperatura acá en Valle María y toda la zona. 4 grados 6 décimas, humedad 83%. Tenemos vientos en calma, la visibilidad óptima, la presión atmosférica medida en hectopascales 1008.5, mayormente nublado el cielo. Reitero, 4 grados 6 décimas, la máxima pronosticada para el día de hoy será de 15 grados. En la mañana, tarde y noche, mayormente nublado. Qué lindo volver a encontrarnos como cada mañana, amigos, Ya están llegando más mensajitos, enseguida vamos a ir leyendo a todos.
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0: Buen día, nuestra gente amiga de Alvear, allí las costureras ya madrugando, muy temprano se levantan a realizar las tareas diarias. Así que un enorme saludo a la gente de Alvear, muchísimas gracias por estar cada mañana con nosotros acompañándonos. Tratamos de hacerlo mejor, humildemente y de puro corazón, con pasión y amor a lo nuestro.
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0: ya estamos folcloreando en vivo.
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0: Saludo a los gualeyos, me dicen desde Puerto Rico Misiones. Bueno, por supuesto, el abrazo grande a la gente de Gualeguay. Seguramente el amigo Juan Viaba, allá en Las Heras, provincia de Santa Cruz, en la zona norte, tierra petrolera. En un ratito también nos deja su mensaje. Allá por Lazarino, el amigo Beto, Santa Fe. Don Javier Smith, director propietario de FM del Litoral, en Ramírez. Muy buen día para toda esa gente linda y trabajadora de General Ramírez, aquí cerquita nomás de Diamante. Muy buen día para el amigo Coco Cortés, 107.5 de FM Unión, el aire de la pasión de Río Gallego, y al amigo Cristian DJ, director propietario de FM Planeta Alegría, 104.7, Río Gallego presente, cada mañana. Allá por 28 de noviembre, en la cuenca carbonífera, el amigo Daniel Vargas, director propietario de Tropical 28. Y al amigo Alex Neil, allá en la provincia de Chubut, en Ricardo Rojas, que también toma nuestra señal cada mañana. Hermanos de la provincia del Chubut, tengan todos ustedes un muy pero muy buen día. En mesa de control, puesta al aire, musicalización, quienes habla, Rubén Romero. Escríbanos al WhatsApp, escríbanos al Facebook y pidan tal vez algún tema que quieran escuchar en especial. Mis amigos y vecinos de Valle María, buen día para todos los trabajadores, Hola Fabián, aldea protestante, Germán acá en Valle María. Allá por Estela Mali, Juan y Silvia, buen día. El amigo Franco, panadería Weibecker. Los amigos de Todo Dulce. Montosa. 6 de la mañana, 39 minutos. Arrancamos, sí, vamos a arrancar despacito como cada mañana. Los payadores Airala Curbelo. Así de esta manera arranca Folcloreando.

esos que son los testigos que simbolizo al amigo general Sargento Cruz.

Contrapunto, José Curbelo y Irala, Payada a la amistad. En un ratito lo voy a comentar, hoy está cumpliendo 30 años en Río Gallego nuestra amada Biblioteca Popular Alberto Cunfi Quirós. Seguramente Sergio se acordará, fuimos fundadores, muchos años presidente de la biblioteca, así que hoy, 1 de julio, allá por el año 1996, en un sueño de vecinos, amigos, salimos a caminar las calles en busca de los amigos que quisieran darnos una manito. Y así nació la Biblioteca Popular Alberto Cunfi Quirós en el Centro Comunitario Belén. Allí el primer espacio en una casilla rodante. Miren cuántas historias, cuántas cosas lindas en Río Gallegos que vivimos con la fundación de una biblioteca. Y lleva el nombre de un queridísimo amigo, el amigo Cunfi Quirós. Buen día Rubén, ¿cómo andás? Que tengas un bendecido miércoles. Acá estamos, escuchando Folcloreando. El amigo Emanuel de Aldea Spassenkutter, ahí en la granja. Seguimos transitando la mañana, seguimos compartiendo buena música. Gracias, gracias familia por estar cada mañana con nosotros. Vamos a escuchar algo de Juan José Martínez, de su álbum Remembranza. El reencuentro en la tranquera. Así seguimos folcloreando. Comunicate con nosotros.

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1: Compartíamos esta gran obra, Juan José Martínez, de su álbum Remembranza. Nos dejaba el reencuentro en la

0: allá por los pagos de Gualeguaychú, el amigo Cirilo Ayala, le mando un gran abrazo, querido amigo, cuídese mucho, anda bastante, bastante engripado el hombre.
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0: Comunicate 2966-648445, estamos en vivo, 2966-648445. Andará por ahí, amigo, le mando un abrazo grande al amigo Oscar de Che Gente Cuero, un programa exitoso que también tiene esta emisora los domingos. A la doctora Andrea, directora propietaria, el saludo cordial de muy buen día. Y siempre a Andrea dejando un cariñoso saludo a la amable audiencia que día a día va creciendo. Al amigo Mario, director también de la emisora. Y a todo el grupo de Multimedia Eclipse, nuestro abrazo enorme, en nombre de ellos, a todos ustedes.

una linda chamarrita interpretada por don Alberto Argüello. Para todos los panzaverdes.

0: Horas ahí 52 minutos.
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0: La actual temperatura es de 4 grados 6 décimas. La ruta está limpita, no hay neblina, así que viaje tranquilo, amigo caminero. Y los amigos que viajan por la ruta camino a Paraná o vienen hacia Paraná. Así que con tranquilidad, con precaución. Y nosotros hacemos la grata compañía con Folcloreando.
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0: Vamos con esta linda obra de don Alberto Argüello, A mi tierra amada.
2: Como toda madre siempre espera a todos sus hijos que se han ido, yo soy uno más de esos gurises, por eso vuelvo siempre a mi Entre Ríos. Todos te extrañamos estando lejos, sueña mi alma con volver siempre, me pide a encontrarme con amigos que he dejado y que por ellos mi alma también vive. Por ti soy cantor y siento orgullo de ser un entrerriano bien nacido. Si alguien busca por si acaso mis raíces, les diré que las tengo en Entre Ríos. Y seguiré andando los caminos, cantando un chamamé, una chamarra, y latirá mi corazón estremecido, porque siempre estarás en mi guitarra.

6 de la mañana, 58 minutos, seguimos folcloreando. Buen día, Raúl, querido, querido amigo, allá en Las Lomitas Formosa, Raúl Ruiz. El abrazo enorme, Que tengas una excelente, muy linda jornada, Raúl. Hola, queridísima amiguita, Floppy Leibazaba, en Aguaray, Salta, Buen día, bendecido mes de julio para todos, Gracias, muchas gracias a Floppy Leibazaba, en Salta, la linda.

Nos vamos a ir a la pausa a las 7 de la mañana. Usted prepárese un poquito más de agua caliente, prepárese unos matecitos, unas chipas, un pedazo de torta frita, una torta asada. Y seguimos juntos, folcloreando, apuntalando costumbres, historias y tradiciones. Ustedes, cada uno de los oyentes, hace posible que la música nacional siga viva, escuchando el programa y también compartiéndolo, ¿eh?

0: Enseguida, después de la pausa, hablamos un poquito de nuestra amada Biblioteca Kunfe Quiroz, que hoy primero de julio, está cumpliendo 30 años de trabajo en la comunidad río galleguense.
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0: Nos vamos a la pausa, ya volvemos en un ratito nada más. No se vayan, ¿eh?
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0: Hora 7 de la mañana, 9 minutos en todo el país. Estamos regresando luego de la pausa. Gracias a todos los amigos que están ya conectándose despacito. Una mañana fresca, enseguida voy a actualizar los datos del tiempo en Valle María, provincia de Entre Ríos, acá en el departamento de Diamante. Folcloreando, ¿eh? En vivo estamos, sí.
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0: estamos en el sur de la patria,
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0: Y hablando del sur de la patria, hoy quería comentarle, hoy cumple 30 años nuestra amada biblioteca Cun Figueroa, de la cual fuimos parte fundadora, fuimos presidente muchos años. Hicimos un largo camino que hoy ya se ven los grandes éxitos que ha logrado a lo largo de los 30 años. La Biblioteca Popular Alberto Cun Figueroa se ha convertido en un espacio de gran importancia para la comunidad de Río Gallegos, no solo para los sectores más cercanos, sino para muchos barrios que van y visitan la institución en lugar de contención. Con una gran colección literaria, además de un inmueble de números e talleres propuestos, sigue creciendo. El próximo, hoy miércoles 1 de julio a la hora 18, se va a desarrollar el acto oficial por la conmemoración de los 30 años de nuestra querida biblioteca. Como un sueño nacido en los barrios Gaucho Rivero, barrio Belgrano de nuestra ciudad, por parte de un grupo de vecinos, el cual yo integraba en aquellos años, que vieron la necesidad de un espacio de contención donde se refuerce el acceso a la cultura, a la lectura, al conocimiento, como motor para la transformación de vidas. Se fundó la Biblioteca Popular Alberto Cun Figueroa un 1 de julio del año 1996. Con apenas 300 libros y una enorme vocación de servicio, un grupo de hombres y mujeres comenzó a recorrer las calles, visitando hogares y convocando a la comunidad para construir un proyecto. Los primeros pasos se dieron en un local alquilado dentro del Centro Comunitario Santa María de Belén. Sin grandes recursos por la certeza de que las bibliotecas populares son espacios capaces de abrir puertas y generar oportunidades, explican desde la institución. Allá por el año 1988, sí, inauguramos, justamente estaba en esa época yo allí como representante principal. Año 1998, gracias al acompañamiento de la comunidad, pudimos inaugurar el edificio propio. La biblioteca encontró un hogar definido para seguir desarrollando su misión, recibiendo además el nombre de Alberto Cun Figueroa, en homenaje a un amigo, compañero y vecino profundamente querido por la comunidad de las bibliotecas, y con el paso de los años se convirtió en mucho más que una sala de lectura. Hoy es taller, es aula, es escenario, es punto de encuentro, es espacio para aprender, compartir y crecer. La innovación también llegó a la mano. Con la inclusión de bibliotecas, asumió el desafío de trabajar junto a personas con discapacidad visual para derribar barreras y construir igualdad de oportunidades. Gracias a la incorporación de la tecnología accesible y a la capacitación permanente, muchas personas pudieron acceder a herramientas fundamentales para estudiar, trabajar y desarrollar proyectos de vida con autonomía. Gracias al apoyo permanente de la CONAVIP, la biblioteca ha participado de cada una de las ferias internacionales del libro, renovando sus colecciones y acercando nuevas lecturas a los socios, aunque también fortaleciendo vínculos con escuelas, universidades, bibliotecas hermanas, escritores, artistas, instituciones y organizaciones sociales. Hoy la Biblioteca Popular Alberto Cun Figueroa es reconocida como un espacio abierto, inclusivo, innovador y profundamente comprometido con la comunidad. Pero la verdadera riqueza de estos 30 años no se encuentra en los edificios, los libros y las computadoras, sino en las personas que han pasado por esta institución. Mirena Barrientos, actual presidenta, cuando yo era presidente, justamente ingresó a la biblioteca. Mirena, hoy ya es presidenta hace muchos años, comentó que es tiempo de festejar el aniversario, vamos a realizar un acto protocolar hoy, 1 de julio a las 18 horas, e invitamos a referentes de cada grupo de personas que representan a la biblioteca. También autoridades comisiones directivas, personal de bibliotecas, usuarios, lectores, socios, instituciones, amigas que interactúan con nuestro espacio, colaboradores, voluntarios. Y señaló, son miles las personas que han pasado por nuestra institución a lo largo de los años y muchas las que han dejado una huella muy profunda. La capacidad de nuestro espacio que nos permite invitarlos a todos, por eso intentamos que el acto sea representativo de cada uno de ellos. Por otro lado, mañana jueves 2 de julio, entre las 14 y las 17 horas, la biblioteca tendrá una segunda actividad en la que estarán recibiendo con una torta y merienda aquellos amigos que quieran pasar a compartir un lindo momento. Miren, hemos vivido cosas maravillosas. Yo viví cosas maravillosas. Tuve mucha gente que colaboró conmigo cuando fui presidente de la CUNFI Quiró muchos años. Así que la llevo en el corazón, la amamos porque la vimos nacer. En los primeros pasos que dimos con la biblioteca fue en una casilla rodante. Fíjense cómo nacen las cosas cuando hay ganas de trabajar. En una casilla rodante, un grupo de amigos nos juntamos, lo charlamos y dijimos, arranquemos. Después se le puso el nombre, por supuesto, en homenaje a un querido amigo, el Confi Quiró, que andaba por las calles de Río Gallegos, siempre con un libro debajo del brazo. Por ahí nos encontramos en un café, en algún local o en otras bibliotecas hermanas, y el Confi siempre con un libro debajo del brazo. Por eso, no hay nada mejor que bien merecido el nombre de Alberto Confi Quiró a nuestra amada biblioteca, que hoy, primero de julio de 1996, nacía y está cumpliendo 30 años.

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1: Grandes de la Patagonia como los hermanos Veruel, la Pasto Verde. Ahí me manda una foto el amigo Juan Biaba, director propietario de FM Estepa en la acera. 3 bajo cero marca la temperatura en el auto del amigo, 3 grados bajo cero, Ajá, que está fresco, amigo Juan, ¿no? Me mandó un video ahí, después ahora lo vamos a mirar, Gracias, Juancito querido. En la acera, buen día, gente linda en la acera.
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1: ya habremos pisado escarcha y nieve con el amigo Camacho, ¿no? Él en el ejército argentino. Y nosotros trabajando en lo que más nos gustaba, hacer radio. Trabajando en la biblioteca. Y mi trabajo habitual, por supuesto, del cual me jubilé. Así que todo el día ocupado, pero era la pasión nuestra, Caminar las calles nevadas, escarchadas, los terribles vientos que tiene el sur de la patria. Pero se ama esa tierra que nos abrió la puerta cuando éramos muy jóvenes, y nos dio un digno futuro a muchos, A muchos hermanos argentinos que miraron hacia el sur.

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1: Seguimos folcloreando, Me voy a ir a Salta, quiero saludar a la familia de Floppy Leiva Saba, Gracias por estar cada mañana acompañándonos y un regalito para ellos. Seguimos folcloreando,

Estábamos compartiendo los chalchaleros, cuando me acuerdo de Salta. Hermosa hora para los amigos de Aguara y Salta, Seguimos folcloreando. Comunicate 2966-648445. Envíame tu mensajito, pedí tu tema. 2966-648445. Llega el Chango Nieto.

Seguimos compartiendo. Escuchábamos al Chango Nieto en la mañana de hoy, ¿eh? Gracias al amigo Emiliano Pared, desde Punta Gorda, desde Diamante. Buen día, buen miércoles, amigo Rubén. Linda mañana fresquita, y si querés pasar un tema de don Carlos Santa María, gracias, ¿eh? Sí, cómo no. Enseguida ponemos algo. 4 grados la actual temperatura. Hoy habrá claros y nubes, pero soplará viento racheado. La temperatura actual es de 4 grados y ascenderá a lo largo del día a los 14 grados de máxima, ¿eh? Así que seguirá frescas las mañanas. ¡Adentro! Parcialmente nublado todo el día el cielo, ¿eh? Para los amigos de Formosa, este queridísimo amigo, Titero Figueredo. Ya estamos a segundito de entrar en línea con Paraná, ¿eh?

0: Qué lindo, los amigos hacen estas cosas tan maravillosas que yo agradezco enormemente a Luis Barro, acá en San Benito, muy cerquita ahí de Paraná. Hola Miguelito querido, Miguel Saldivia, allá por los pagos del sur, por la capital de Santa Cruz, Miguel Saldivia, buen día, tenemos en la ciudad una temperatura de 1 grado bajo cero, con la térmica de 7 grados bajo cero, una humedad del 82% y el viento de 22 kilómetros, saliendo solo por Fego. Las demás aplicaciones para ahora no está saliendo. Bueno, seguramente algún problemita debe haber. Enseguida se van a ir acomodando, Gracias, gracias Miguelito querido. Miguel Saldivia.
1: Los acordeones del pago de Santa Elena, del pago de Santa Elena.
0: Ya están los datos del tiempo actualizados por el amigo Martín Leiva. Buen día, querido amigo. Buen día, Martín querido.
2: Muy, pero muy buen día, Rubén. ¿Cómo estamos? Espero que todo bien, que tengan muy buen día. Muy buen día a todo Valle María, buen día a toda la audiencia. Fresquita la mañana, fresca, fresca. Hoy vamos a tener un día mayormente nublado. Vamos a tener la mínima de 2 grados en sensación térmica. Tenemos una mínima de 3 grados. Vamos a tener una máxima de 16, 15. Para la ciudad de Gualeguay también va a estar mayormente nublado hoy. Una mínima de 2 grados, 1 grado. Va a tener una máxima de 12, 13 grados, unas variantes ahí en temperatura. Pero bueno, mientras no sople el viento y gire, vamos a estar bien. Que tengan muy buen día todos.
0: Gracias, querido amigo Martín. Iba caminando y de paso me tira los datos del tiempo cada mañana. Mi profundo agradecimiento al amigo. Folcloreando. Hola amigo Carlitos Detler en Paraná. Buen día para Radio Latina 87.5. Radio Online Doña Munda

0: Ahí está el amigo Raúl Ruiz allá por la Lomita. Vamos a escucharlo a un referente de la música entrerriana, como es don Carlos Santa María. Me lo pedía el amigo Emiliano Pared. Miren qué linda obra.
1: Y eso se lo fue comiendo el río. Con los años desapareció. Por eso es que yo le hice este tema que se llama Lo que el río se llevó. Ahí se va a aprender el rulo también en el acordeón en cualquier momento.

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0: Estábamos escuchando a don Carlos Santamaría, acompañado en ese momento, estaba ahí de visita también el amigo Rulo, el querido Rulo Acosta, de los chamarriteros, ¿eh? Rulo querido, cuánto te extrañamos, Rulo. Así que escuchábamos don Carlos Santamaría para los amigos que lo solicitan, mucha gente, ¿eh? Seguidora, don Carlos, un embajador entrerriano, ¿eh? Gracias a don amigo Raúl Tornut, allá por Concepción del Uruguay, un historiador también de la chamarrita, del tango liso. A pura chamarrita con acordeón, con Carlito Santa María, cantando. Espectacular programa, aplausos, amigo Rubén. Gracias, gracias, amigo Raúl Tornut, en los pagos de Concepción del Uruguay. Carlitos Detler, buen día, Se ve que anda en auto, me mandó un videito ahí seguramente escuchando la radio. Danilo Borghello, buen día, Rubén. Gracias, Danilo querido, para vos, para tu familia. El abrazo enorme de siempre, Escuchándonos a través de Radio Latina.
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buen día. Buen día, Rubén, ¿cómo andás? Nosotros tomando mate y escuchándote. Que tengas un buen día de parte de Juan y Silvia. Gracias, queridos amigos de la zona de Estela Maris.

0: Qué lindo tema, la acordeón del tío Pedro era Don Carlos Santa María en esta linda mañana que estamos compartiendo todos los grandes éxitos.
1: Buen día, queridos amigos, bienvenidos. Mi nombre es Mabel Salinas y aquí comienza Argentina, su música y su gente.
0: Qué lindo escuchar una chamarrita, ¿no? Para los panza verde, para usted, amigo Raúl Tornut, allá por los pagos de Concepción. Hola, el amigo Hugo Echeveste. Oh, prendió la negra, ¿eh? Hace frío en Paraná. Buen día, Rubén, amigo Carritos Danilo, y que tengan un excelente día. Muy frío, ¿eh? Lindo. Para un guisito carrero, ¿no, Hugo?

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2: Compartíamos gran obra de Gastón González, a quien le mando un gran abrazo, siempre está presente escuchándome el amigo Gastón. Rocío de Amor, una gran obra. Seguimos folcloreando. Me decía el amigo Emiliano Pared, te cuento, ese tema se lo dedicaron a Mabel Salina. Ella tiene un programa los sábados, o tenía, porque no sé si sigue al aire. Pero qué lindo, qué lindo. Seguimos folcloreando. Provincia.

4 grados la actual temperatura aquí en Valle María, departamento de Amante. 4 grados. En nombre de Multimedios Eclipse, agradecemos enormemente a la gran audiencia que cada mañana nos acompaña. En un ratito ya viene Mario, viene Raúl, viene Clomario, viene todo el equipo para compartir las mañanas de Eclipse. El Changuito Medina, vamos. Para el amigo Hugo Echeveste, allá en Paraná. Para el amigo Danilo Borguero, para toda la muchachada que le gusta escuchar a esta hora de la mañana mientras toman unos mates calentitos en el quincho. La música de folclore.

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2: Hola, buen día, Rubén. Por acá todo bien, todo tranquilo. Que tenga un bendecido miércoles. Que Dios siempre lo acompañe y lo mantenga con salud. Bueno, chao, chao.

Seguimos, seguimos. Gracias, doña María Juana, querida amiga y oyente de cada mañana. Mañana muy fría, abríguense bien los que tengan que salir a hacer algún trámite. En un ratito viene Raúl, ya está Mario aquí dando vuelta por la radio, en un ratito ya vienen ellos. Ya viene Claumari, viene todo el equipo, para acompañarlo hasta las 11 de la mañana con las mañanas de Eclipse. Emilianito López, cómo ha crecido este pibe. Excelente músico, Emiliano López. Seguimos compartiendo a través del Facebook en vivo, Folcloreando. Cuatro grados, decíamos la temperatura, mañana muy fría por los pagos de Valle María.

Comunicate al 343 4401 524 o al 2966 64 84 43.

Seguimos, 8:10 de la mañana. Compartíamos este hermoso popurrí de temas interpretado por Emilianito López. Un homenaje a Gomecito, ¿se acuerdan? El acordeonista Gomecito. Entre otros temas, compartíamos Por si querés zapatear, luego Angullato a tú y luego el

0: escuchando al potro entrerriano Coco Noguera con grandes obras. Minutos pasaron de la hora 8 en esta fría mañana en Entre Ríos, acá en Valle María y toda la zona. Seguimos folcloreando un ratito más, ya hasta las 08:30 horas. Muchas gracias desde ya a todos los amigos que cada mañana nos acompañan. Y nuestras felicitaciones y feliz cumpleaños a la Biblioteca Popular Alberto Cunfi Quiroz allá en Río Gallego, ¿eh? 30 años de vida cumplieron, ¿eh?
1: En este caso le voy a presentar un tema que me pertenece, que va con mucho sentimiento y al estilo bien rastrero.
0: El amigo Roberto Robledo, ¿eh? Director de los Chacos.

0: qué lindo escucharlo al amigo Roberto Robledo y su Chaqueché, también con el exitoso conjunto El Ángel de las Dos Hileras. Muchas fiestas compartimos en Buenos Aires, en Formosa, en Corrientes. Así que ya en cualquier momento vamos a decir, cuando esté un poco desocupado, porque tiene muchísimo trabajo El Ángel de las Dos Hileras, el amigo Roberto Robledo, lo vamos a buscar, a ver si podemos charlar, aunque sea telefónicamente con él. Venimos con más música, sí, ya para cierre de la mañana.
1: Hola, queridos amigos.
0: Para todos los hermanos extranjeros que poblaron este bendito país.

un humilde homenaje desde Folcloreando a nuestros inmigrantes, ¿eh? Hicieron grande esta bendita patria argentina, ¿eh? Muchas gracias a tantos músicos que han dedicado horas, ¿eh?, para tener presente en cada rinconcito de nuestro bendito país la música que trajeron nuestros inmigrantes desde la otra parte del mundo. Así que muchas, muchas gracias, ¿eh? Estamos cerrando casi Folcloreando, 18 minutos de la hora 8. Nos vamos a la hermana tierra del Paraguay. Forjadores, muchos trabajadores también en la Argentina.

Vamos agradeciéndole a los amigos de la Duplex, el amigo Juan Viaba en Las Heras. Muchas gracias a Daniel Vargas en 28 de noviembre, al amigo Beto en Lazarino, Santa Fe, el amigo Javier Smith en General Ramírez, Radio Guay en Gualeguay, allá por la provincia del Chubut, en Ricardo Rojas.

Otro gran músico y amigo, Muchas veces nos encontramos en las fiestas, en los festivales, con el gringo Manuel Esvinden. Otra linda polca, Adiós, ingrata.

Adiós ingrata, una linda polca, el gringo Manuel Esfinger. El gringo Ramón Sánchez.

23 minutos de la hora 8, Ramón Santich, en la mañana de Folcloreando. Hace rato queríamos pasar algo de Ramón Santich, lo teníamos ahí preparado, pero el tiempo lo acortaba, así que hoy nos vamos a ir despidiendo despacito con estos grandes éxitos grabados por don Ramón Santich. Gran obra, Tajamar Costa. Un abrazo grande al amigo Cristian DJ de Planeta Alegría 104.7. Buen día, querido amigo. Un abrazo cordial, Arrancando el mes 7, muy fría mañana en este primero de julio.

en nombre de Multimedia Eclipse, vamos agradeciéndole a toda la audiencia. Mañana, si Dios lo permite, nos volveremos a encontrar a partir de la hora 6:30 en punto. Estaremos apuntalando costumbres, historias y tradiciones, abriendo esta imaginaria tranquera. Muchísimas gracias a todos. Que tengan un muy buen miércoles, primero de julio, un buen comienzo de mes.

gracias, pero muchísimas gracias a todos. Escuchando a Ramón Santich en la mañana para despedirnos, ¿eh?

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1: Bueno, que tengan muy buen día a todos, que Dios los bendiga, y será hasta mañana si Dios quiere. Chao. Hasta

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23: En el inicio de un nuevo mes, miércoles primero de julio del año 2026, este es el primer panorama de audios de la jornada desde la redacción de aldíaentrerríos.com.ar, el diario digital de las noticias entrerriano. Los saluda Daniel Furlan.
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23: En cuanto al tiempo, una nueva jornada muy fría, la de este miércoles, según lo que indica Meteorred para Entre Ríos, con mínimas de entre 3 a 4 grados. La jornada con algo de nubosidad variable por momentos, en el mediodía soleado y las máximas que llegarían a los 15 o 16 grados, buen tiempo en general para hoy primero de julio.
24: Provinciales.
23: Entre Ríos se prepara para el Niño. ¿En qué meses se prevén lluvias y crecientes en la provincia? El director de Defensa Civil de Entre Ríos, Oscar Díaz Bertossi, aseguró que la provincia se prepara para afrontar un escenario de mayor riesgo hídrico durante la primavera, cuando confluyan las precipitaciones propias de la estación con los efectos del fenómeno del Niño. Según explicó, el principal impacto no estará dado en las lluvias locales, sino por el aumento de los caudales de los ríos que llegan desde el sur de Brasil. ATER recordó los vencimientos impositivos que operan en julio. La administradora tributaria de Entre Ríos, ATER, informó a los contribuyentes, profesionales y responsables tributarios los principales vencimientos fiscales que operan durante julio de 2026, cuyas boletas están siendo enviadas por correos electrónicos adheridos. Los trabajadores le torcieron la mano al intendente. el acuerdo que llegó después de semanas de conflicto, mientras distintos medios provinciales publicaron que un gremio alcanzó un acuerdo con el municipio de Sauce de Luna que incluye la entrega de indumentaria para el personal, el pago en efectivo del bono alimentario y un supuesto aumento salarial del 4%, la realidad presenta matices que no pueden pasarse por alto. Héctor Mota será distinguido como ciudadano ilustre de Crespo. Este miércoles 1 de julio se realizará una sesión especial del Consejo Deliberante de Crespo en la que se llevará a cabo un reconocimiento institucional distinguiéndolo como ciudadano ilustre al destacado empresario y dirigente crespense Héctor Mota. La actividad se desarrollará a partir de la hora 20 en el Salón Municipal 25 de mayo 943 de Crespo.
24: Deportes.
23: Santa Elena Rossi entregó un aporte económico al club Urquiza por su participación en la Liga Federal de Básquet. El intendente de Santa Elena, Domingo Daniel Rossi, recorrió las instalaciones del club Urquiza e hizo entrega de $1,000,000 para afrontar los costos operativos de su participación en la Liga Federal de Básquet, tercera categoría del básquet argentino, según se informó desde el municipio. Marcelo Bielsa, tras el fracaso en el Mundial, mi responsabilidad es muy clara, dijo. El director técnico brindó una conferencia de prensa donde habló de su relación con los jugadores durante el Mundial, en el cual no pudieron pasar la primera fase de este 2026.
24: Policiales.
23: Tragedia, murió en Paraná un camionero brasileño que había sufrido un choque en la ruta provincial 6. Permanecía internado en terapia intensiva del Hospital San Martín de Paraná desde el día del hecho. El choque fue entre dos camiones. Falleció el camionero brasileño que había resultado gravemente herido tras un choque entre dos camiones, hecho ocurrido en la ruta provincial 6 en el departamento Tala. Ruta Nacional 18, varias personas hospitalizadas luego de un despiste y vuelco cerca de Viale. Este martes, cerca de mediodía, se produjo un siniestro vial protagonizado por un automóvil en la Ruta Nacional 18, kilómetro 61, a unos 8 kilómetros de la ciudad de Viale. Según indicaron fuentes oficiales, los heridos fueron derivados en primera instancia al Hospital Dr. Castilla Mira y dos posteriormente al Hospital San Martín de la capital entrerriana. Los ocupantes serían oriundos de Villaguay y Concordia y son cadetes de la Escuela de Policía de Entre Ríos.
24: Política.
23: Dictamen favorable al proyecto de incentivo tributario para la actividad comercial. Diputados convalidó el proyecto que alivia la carga fiscal para comercios en crisis y avanzó en el análisis de la iniciativa que crea redes de protección para la niñez en la provincia. El gobierno provincial convocó a estatales y docentes a mesa paritaria. Se trata de una nueva instancia de diálogo que definió el gobierno de Entre Ríos para avanzar en un acuerdo de recomposición salarial. El Ejecutivo Provincial convocó a los gremios estatales y docentes a una nueva mesa paritaria que se realizará el próximo lunes 6 de julio.
24: Efemérides.
23: En las efemérides de hoy, 1 de julio, tiene varias conmemoraciones. En 1896 muere Leandro N. Alén, el fundador y líder de la Unión Cívica Radical. Se quitó la vida en Buenos Aires a los 54 años tras sufrir una fuerte depresión. En 1926, la publicación de Don Segundo Sombra, se publicó por primera vez esta famosa novela gauchesca escrita por Ricardo Güiraldes, una de las obras más grandes de la literatura del país. En tanto, en 1974, el fallecimiento de Juan Domingo Perón, el líder político y militar, murió a los 78 años mientras ejercía su tercera presidencia. Su partida paralizó el país y enlutó a millones de seguidores en la Argentina y en otras partes del mundo. También es el Día del Historiador, se estableció por una ley del Congreso para homenajear a quienes estudian y difunden el pasado del país. Es el Día del Arquitecto, se celebra en esta fecha en la Argentina para reconocer a los profesionales que diseñan y construyen los espacios y edificios en nuestras ciudades. También es el Día del Ingeniero Químico y se conmemora este día en honor a la primera clase dictada en la Facultad de Ingeniería Química de la Universidad Nacional del Litoral, ubicada en la provincia de Santa Fe.
24: Provinciales.
23: Prevé nuevas ofertas académicas en

4 de julio en el Teatro Marconi de la Ciudad Blanca. En diálogo con Radio Diputados, el intendente de la localidad, Ezio Gieco, celebró un evento que garantiza el acceso libre y gratuito a la cultura. Inauguración y festejos el 11 de octubre en María Luisa. Desde el gobierno de Aldea María Luisa, que preside el intendente Luis Pablo Schoenfeld, anunciaron el pago ayer 30 de junio del sueldo más el medio sueldo anual complementario a los trabajadores municipales, mientras se confirmó que en julio habrá un incremento del 15% y el domingo 11 de octubre inaugurarán el nuevo polideportivo y los festejos del 139 aniversario de la fundación de la localidad, con entrada libre y gratuita, y donde el espectáculo artístico actuarán, entre otros, Los Palmeras, Los Moros, Los Majestuosos del Chamamé y Los Binder. Desde la redacción de nuestro portal de noticias www.aldiaentrerrios.com.ar, este fue nuestro primer panorama de audios en este miércoles 1 de julio de 2026. Saludamos a medios de comunicación, radios AM, radios FM, radios digitales, a los escuchas y lectores. Muchas gracias, será hasta un nuevo encuentro.

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Bienvenido, Julio. Estamos arrancando la primera jornada del mes de julio. El gusto enorme de comenzar esta jornada junto a todos ustedes, junto a Mario, junto al equipo.

0: De la radio junto a ustedes, que son nuestra fortaleza en cada jornada, y con un abrazo puntual de unos queridos amigos, Martín y el Flaco, que vinieron a visitarnos aquí por la radio. Así que lindo, ¿no? Arrancar antes del programa con un fuerte abrazo, esos abrazos que duelen, que te llegan al alma, que son tan hermosos, Buen día, audiencia, buen día, gente. De la mano de Dios hemos llegado nuevamente para vivir una nueva jornada, gracias a Él. Buen día, Mario. Buen día, Claudia. ¿Cómo andan, chicos? Está ocupadísimo, Mario. Está con la atención en un servicio técnico de la radio. Así que, bueno, ya lo vamos a tener al aire, mi querido amigo, compañero de todos los días. Marito, Daniel Ror, con ustedes lo presentamos. Abrimos las cortinas de la radio. Ahí está Mario con ustedes.
1: ¿Qué dice Raúl? Buen día para ustedes. Buen día a la audiencia. Buen día, Clau Maris.
0: Sáquese el guante, Clau. Sáquese el guante, vamos.
1: Muy bien, arrancando la mañana de este día miércoles, donde la semana se parte en dos. Arrancando un mes de nuevo. Arrancando una jornada. Hoy 1 de
0: julio.
1: Hoy empieza el programa de pago de activos y pasivos de la provincia de Entre Ríos. Qué linda noticia.
0: Qué linda noticia.
1: Buen día, buen día. Como siempre, agradecerle a Dios por tanto. Perdón por tan poquito. Bendecida, bendecida jornada, gente. ¿Cómo anda, Raúl? ¿Qué dice? ¿Cómo andan todos ustedes
0: muy
1: del
0: bien,
1: otro lado?
0: Muy bien, muy bien. Yo muy bien.
1: Estuve un ratito ahí disperso porque estaba Martíncho. Anda por acá.
0: Anda por acá, Martín.
1: Ale,
0: El Ale.
1: Te echamos la mano, obviamente.
0: El abrazo, obviamente. Yo recibí dos cálidos abrazos,
1: Gente de Canal 3,
0: Sí.
1: Bueno, muy bien. Muchas gracias, a toda la audiencia que se va prendiendo a esta hora, a la 961, 963, el grupo Eclipse Multimedios,
0: Tal cual.
1: Fresca la mañana, sí, Adriancito, fresca, frío.
0: Fresca.
1: No sé si tanto como ayer, pero...
0: No, pero linda mañana, linda mañana.
1: Linda, el sol viene empujando despacito.
0: Perfila un día hermoso, oye.
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0: Susana Nestrobel, buen día Raúl, Mario, Claudia, bienvenido Julio. Para ustedes, que sea un buen mes y que tengan un lindo día. Gracias, Susi, desde los pagos de Strobel.
1: Hola, Strobel, agradecer al tío Huguito,
0: Tempranamente
1: el tío Huguito.
0: Tempranamente.
1: Nos manda unas delicias, para que disfrutemos, señor, para que compartamos. Gracias, Huguito querido.
0: Gracias, Huguito querido.
1: Que tengas una excelente jornada.
0: Diga de lo que se trata.
1: No se la pidió usted, Claudia, por
0: favor,
1: ¿no?
0: Una pasta frola.
1: Porque viste, una pasta frola y una tarta de coco.
0: Y una tarta de coco. ¡Qué tul!
1: Muy bien, muchas gracias, Huguito querido, ¿eh?
0: Déjelo que golpee el invierno.
1: De jornada, de verdad, ¿eh?
0: Déjelo que golpee el invierno, ¿no, Mario?
1: María Ril, ¿desde dónde? Oiga, andás a saber si de Valle, de Protestante. Buen día, Mario, Raúl. Una vez más el Señor nos permite despertar, es verdad,
0: señor.
1: ¿Qué María más podemos pedir? Bendecido el programa, un abrazo grande y buenos días con un matecito hermoso, che. Y aquí también desde Brasilera tempranamente, porque claro, hoy se va a hacer el recorrido médico, me parece, ¿no? Lili de Brasilera, buen día.
3: Mario, Raúl, Claudio, buenos días. Acá estamos ya escuchándolos.
1: Ratito,
3: ya estamos,
1: ¿no?,
3: con la radio prendida esperando a que arrancaran para poder aprovechar estos primeros minutos para mandarles el saludito de cada día. Vamos a estar por un ratito nomás, pero bueno. No dejar pasar estos primeros minutos, como decía recién, para poder saludarlos y desearles que tengan una hermosa jornada. Y un abrazo muy grande para ustedes, chicos.
0: Pues gracias, gracias.
1: Muchas gracias, Lili.
0: Buen julio para vos también,
1: Sí, todas las buenas vibras para la jornada de hoy en el recorrido que habitualmente hace los días miércoles. Un saludo para la familia. Pedrito, que hace un rato no sabemos nada.
0: Hace rato.
1: ¿Usted no nos llama, Claudia?
0: No.
1: ¿Pedrito? ¿No? ¿Tampoco?
0: No, tampoco.
1: Bueno, un cariño grande para Pedro en Brasilera, compañero de vida de Lili, los peques, porque los peques quizás hoy están en la casa, porque hoy hay paro, Hoy hay paro general de ACMER, de todos los gremios que agrupan los docentes, ¿no?
0: Sí.
1: Así que, bueno, Claudia está contenta de que le pegó, dice, no sé
0: le quién pegó, le pegó. Le pegó, le pegó,
1: le pegó. ¿Le pegó, Claudia?
0: Sí, le pegó.
1: ACMER y AMET,
0: Ah, media mes. Sí, sí, sí.
1: Yo me cambié la información, acá tenía. Para tirársela y se me cambió la información. Pero bueno, lo que sí es cierto es que los gremios docentes hoy paran. Hoy miércoles paran. Vamos a ver cuánto es el porcentual de gente que se nuclea al paro. Sé que hay en colegios cercanos, acá nomás, que no hay actividades.
0: Sí.
1: Así que un miércoles nuevamente con paro nacional.
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1: Y Claudia, ¿cuánto le pegó?
0: A ver. Le pegó bien, Claudia,
1: Para.
0: A ver, Mario, revise usted,
1: Anda a entender acá. Esto es Mario y Raúl.
0: Sí.
1: Costa de Martín.
0: No le pegamos ninguna.
1: El Ramos, Raúl.
0: No te pegamos ni una.
1: Noruega, dijo Claudia. Le pegó.
0: Le pegó.
1: Francia, Suecia. Claudia dijo Francia. Nosotros, Mario y Raúl dijo Suecia.
0: De Ramos.
1: El Ramos. México. Ahí le erró.
0: Ahí le erró.
1: Porque íbamos con Ecuador los tres.
0: Bueno,
1: está bien. Esta vez no ganó Claudia.
0: Nos pasó el trapo esta vez.
1: Hoy, ¿cómo son los partidos?
0: Y hoy vamos a ver los pases. Ahora ya lo buscamos,
1: Bueno, claro, no tengo internet en este momento. Claro, exacto. No tengo internet. Así que en un ratito vamos a restablecer todo porque no tengo internet en este momento. Que claro, los chicos están laburando.
0: Claro.
1: Si me deja un ratito, voy a tratar de darle internet a ustedes.
0: Bueno,
1: hágame la segunda.
0: Sí. Ahí estamos. 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Levantamos las manos.

0: 9 de la mañana, Raúl, y bueno, se habían enganchado dos temas porque estaba yo con la internet, ¿no?
1: Claro.
0: Acá le tenemos, mira, a Gladys. Bueno, no sé por qué se me pusieron todos los iconos de otro color acá.
2: Buenos días, Mauricio.
0: Hola, Gladys, buen día.
2: Buenos días, Raúl. Buenos días, Claudia. Buenos días al equipo completo Radio Clice. Buenos días a la familia de su lugar, por supuesto. Andrea, Marco, a mi consuegra Yoli, Maru, los peques y las pequeñas, y a los oyentes, por supuesto.
0: Recuerdo de todo.
2: Y damos gracias a Dios por un día más. Y bueno, bienvenido al primer, al día 1 de julio. Que sea un día muy bendecido, un buen comienzo, aunque con aumento, por supuesto, pero bueno.
1: Sí.
2: Tenemos que seguir luchando y dar gracias a Dios que estamos vivos.
1: Pero claro,
2: eso vale. Lamentablemente, nosotros nos quejamos, pero nuestros hermanos venezolanos lo están pasando muy mal, pobre gente. Así que tenemos que dar gracias a Dios que nosotros estamos bien, que tenemos vida, que es lo principal.
1: Exacto.
2: Así que, ¿cómo es? Tenemos que seguir en la lucha, no queda otra. Mientras caiga vida, tenemos que seguirla luchando. Sobre todo porque tenemos vida. Que la familia está bien, gracias a Dios. Y bueno, te voy a pedir un chamamé por Ramón Merlo. Noche de recuerdo para todos los chamameceros. Y bueno, que tengan un buen comienzo de mes. Y muchas bendiciones. Se sabe que se los quiere, se los extraña y muchas bendiciones. Besos.
1: Gracias, Gladys, querida. Gracias, ¿eh?
2: Acá amaneció con helada, mucha niebla, 2 grados, la sensación térmica, así que hace mucho frío. Mucho frío. Yo me levanté, tomé mate, esperé que se vayan Zaira y Juan a trabajar. Como siempre, lo despido y después ahora estoy en la camita, escuchándolo.
1: A la camita. Qué bueno, ¿eh? Bueno, 6 grados tenemos, Gladys, aquí en Valle María, ¿eh?
0: ¿Cuánto, 6?
1: 6.
0: ¿Viene lindo?
1: Viene linda la mañana, sí, señor.
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0: Aquí María nos, María Ril, ¿no? Dice, hoy desde Valle, todavía aún acá, ¿no? En Valle María, bueno, gracias por estar también y elegirnos como, ¿cómo sería? ¿Segundo hogar, Valle María? A la tarde me voy, porque mañana es el cumple de uno de mis tesoros más grandes. Luquita, ¿mañana estamos de joda? Ah, mira vos. Ah, bueno, hoy descansa, Luquita. Hoy los miércoles creo que era de descanso de Luquita, así que no sé si nos estará escuchando, pero bueno, mañana vamos a estar saludando seguramente. Y no sé si nos caemos, ¿eh?
1: No sé.
0: Bueno, acuérdense que están participando por el par de anteojos que regala, obsequia para todos ustedes, Optinova Valle María, ¿no? Así es, Claudia, ¿se siguen anotando la gente? Muy bien, mucha gente anotándose por este par de anteojos. Están regalones, che. Que están regalones, la pucha, serán del Lusavi, eso que terminó junio,
1: sí. Mario, tengo una información de la gente de adulto mayor, el deporte. Bueno, buen día, nos dice Nadia, la profe.
0: Hola, Nadia.
1: Se definieron los representantes locales de Golf Croque y Tejo para los Juegos Deportivos Entrerrianos de Adultos Mayores en la tarde de ayer martes. Durante una nueva jornada de taller de ludo adultez, se llevó a cabo la etapa local de Golf Croque, clasificatoria para los Juegos Deportivos Entrerrianos de Adultos Mayores. La competencia contó con la presencia de buena participación de adultos mayores de nuestra localidad, 2 duplas de categoría Golf Croque mixto, hombre y mujer obviamente, y 7 duplas de Golf Croque femenino, quienes compartieron una jornada de deporte, recreación y compañerismo. Tras disputarse los encuentros, las duplas que representan a Valle María en la etapa departamental que se desarrollará durante el mes de agosto en la ciudad de Ramírez serán Gol Croquet Mixto Vicente Benz y Yolanda Gassman. Gol Croquet Femenino Marita Basto y Patricia Grandoli. Por su parte, en la disciplina Tejo también quedaron definidas las parejas clasificatorias clasificadas para la siguiente instancia. Tejo mixto, Nélida Duetzel, Fermín Habercon, Tejo masculino, Héctor Mario Germán y Raúl Rústeros. Desde el área de deporte de Valle María, agradecemos a todos los participantes por el entusiasmo, el compromiso demostrado durante la jornada. Felicitamos especialmente a quienes representan nuestra localidad en la próxima instancia de Juegos Deportivos de Adultos Mayores, la cual obviamente, según tengo entendido, se va a llevar a cabo en la localidad de Ramírez.
0: Muy bien, gracias a Nadia. Gracias a Nadia, claramente que saludamos. Ella sí, siempre con esa energía, ¿no? Que pone, me imagino que lleva adelante de la misma manera a todos los talleres estos, ¿no? Que se vienen desarrollando en Valle María. Lo tengo desde Diamante, Adriancito Vera, ¿eh? ¿Cómo anda, querido? Buen día.
4: Buena y santa.
0: ¿Cómo le va?
4: ¿Cómo anda don Mario?
0: Bien, querido.
4: ¿Cómo anda tío Raúl?
1: Bien.
4: La tía Clau, no sé si llegó o no.
0: Sí, está acá, que firme.
4: Acá estamos mateando, tranquilo, rulón. En esta hermosa mañana primaveral, ¿no? Si no vas a creer, ¿no? Bueno, gente, que la pasen lindo, buen programa.
0: Hola, mi loco.
4: Y un saludo para Twitter, la audiencia, por supuesto. Vamos,
1: por supuesto que sí. Vamos.
4: Gracias, ayer no hubo, me parece, sorpresa por el Mundial, ¿no?
0: No, sé si tenían que ganar.
4: Creo que tenían que perder.
0: Mira, nosotros erramos a todos, lo único que le digo.
1: Con Mario le erramos
0: y
1: a todos.
0: Y no, entendió mal usted. Que la tía Claudia le pegó los resultados, ¿no? Que anoche se la pegaron a tener. Así,
5: Hola, buen día, Mario, Raúl y Claudia. Por acá todo bien, todo tranquilo, por gracias a Dios. Que tenga un buen comienzo de mes, que Dios lo bendiga, lo mantenga con salud. Bueno, chau.
0: Muchas gracias, María, muchas gracias. Un cariño enorme para vos, ¿eh? Y ahí vamos. Hasta la hora 11 nos quedamos. 9-8 minutos en la República Argentina, Raúl.
1: Sí, señor. Ya tengo los partidos para hoy, Mario,
0: Después jugamos un ratito.
1: Después apostamos,
0: Jugamos entre nosotros un ratito.
1: Sí, entre nosotros.
0: Porque la audiencia mucho.
1: No se prende.
0: Sí,
1: no
0: creo
1: se prende.
0: Que Bernardo le pegó ayer a un resultado.
1: Francia, sí, Bernardo, sí, sí.
0: Tengo que vender, Raúl.
1: Venda.
0: Y volvemos enseguidita para hacer. Más mañana de Eclipse. Quiero los anteojos.
1: Quiero los anteojos. Es la premisa,
0: María está jugando. Quiero los anteojos. María Ril con el 985. Claumaris,
1: Nos pueden mandar al nuestro también. A mi personal, acá. A mi teléfono personal también. Pueden mandar el mensajito,
0: No, Adriancito. No. Quédese tranquilo que está sana y salva.
1: Sí.
0: Le falta una felicidad extra, pero no, quédese tranquilo. Un abrazo. Ya venimos, gente.
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Ahí estamos, querida gente. Sí que puede ser un gran día, por supuesto que sí, ¿eh? Todo depende de la actitud que le pongamos, ¿eh? Así que vamos, conversión positiva, adelante. Un saludo grande, ¿eh?, para Katy Santa María, que nos está escuchando, ¿eh? Voy a poner la radio, pero no, porque no pude conectar los parlantes, el equipo de música. Muchas gracias, ahora los escucho. Katy, un cariño grande para ti, para toda tu gente. Gracias, obviamente, por la amistad. Hace poco tiempo que nos conocimos con esta señora. Así que, bueno, un saludo grande para ella. Y, obviamente, para todo el grupo, ese grupete de croquet de adultos, que ya no reclamaban. Dicen, no nos saludás por la radio, ¿eh? No te vamos a llevar nada. Bueno, ahí está el saludo, che. Para el señor este que me decía, no nos vamos a llevar nada. El saludo ya está mandado, ¿eh? Ahora falta cumplir, ¿eh? Saludos, gente. Gracias, gracias, mil gracias por estar, ¿eh? Después Katy me ha pasado un tema musical que se lo vamos a pasar al operador para ver si hoy o mañana, un día de esto, podemos darlo a conocer, ¿eh? Así que aquí estamos, desde la radio, con 7 grados de temperatura, compartiendo esta mañana, primera mañana del mes de julio, con toda la positividad al aire, ¿eh?

Buen día, nos dice Mariela desde Diamante. Buen día, Mariela. Buen día, familia diamantina. Arriba los corazones, vamos a encender los faroles tan grandes como el sol que nos ilumina en esta mañana, ¿eh?

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1: Ahora sí, Raúl.
0: Ahora estamos, sí, Mario. Estamos juntos, Mario.
1: Un ratito más porque voy a hacer otras modificaciones acá en la parte de internet, así que agradecemos a la gente de Canal 13, sí, a Martín, a Lares, a Adrián, que seguramente está laburando en el canal mismo, ¿no? Gracias, de verdad, ¿eh?
0: Eso es trabajar en conjunto con colegas, ¿eh?
1: ¿Por dónde anda este amigo?
0: A ver.
1: Gordón, me manda una foto que... me la ha puesto difícil hoy, ¿eh? ¿Puede ser la zona de Grab Central, mi viejo? Dígame, a ver, porque me gusta jugar y quiero pegarle. ¿Puede ser un camino a Grab Central, por ahí? ¿Eso no?
2: Buen día, Marito. Buenos días, Raúl.
0: Buen día.
2: Excelente día. Buen programa.
1: Gracias, mi viejo, igual. Gracias.
2: Yo acá chambeando como siempre, amiguito, gracias a Dios. Así que un abrazo, que tengan un buen día.
1: Gracias, mi viejo. Gracias, hermano. Que tengas una excelente jornada. Y puede ser que le pegué, Nerito. Me lo mandó a las 9:20, así que debe estar escuchando todavía.
0: Sí,
1: decime sí, no, y después sigo jugando. La abrí rápidamente. ¿Usted, Claudia, por dónde se tira?
0: Ajá.
1: Ay, qué difícil.
0: ¿Por el balcón se va a tirar a Claudia?
1: Pará. ¿Esto? ¿Dónde? Y para mí puede ser esa zona,
0: Puede Está ser jugando al gran pirulero, te doy.
1: Sabe que me la dejó picando ahí.
0: Jugando al gran pirulero, no. Ahí está el ritmo, vamos.
1: Me la dejó picando, che. Ay, Negrito, y encima, viste, me la deja con la duda porque no escribe, no me habla, ¿no?
0: Bueno.
1: Saludo para su compañera de vida, Amalia Paola, que no nos escucha más.
0: No, parece que destrabaron la radio en el Centro de Salud de Pueblo General, ¿eh?
1: La destrabaron, lograron destrabarla. Nosotros que se habíamos mandado bloqueada.
0: Ay, Dios.
3: Junto a la reja. Así.
0: Quédese, eso suena así.
1: Quédese tranquilo, Adrián, que Claudio tiene más suerte que nosotros.
3: Sí. Al mismo diablo daría mi alma.
1: Claudia quiere jugar otra vez, dice. Ella quiere jugar. A ver si la pega o no la pega.
0: Ya vamos a jugar.
1: Pará, tranquilízate. Mientras tanto, quiero los anteojos y jugamos también.
0: Claro, ¿no? Junto con Optinova jugamos todos juntos, ¿eh? Los anteojos del Mundial, ¿eh?
1: Sí, señor.
0: No, me ha traído los anteojos para mostrarlos en imagen.
1: Hoy lo busca.
0: Hoy tiene que traérmelos.
1: No, hoy lo busca porque hoy abre Mariano.
0: Bueno. Para mostrarlo a través de las cámaras de Radio Clips, ¿eh?
2: ¡Genio!
0: Le pegó.
2: No te escucha porque está conmigo. Te está escuchando.
1: No está.
0: Bueno.
1: Está de Franco entonces hoy.
0: Sí.
1: Y pero escúchame, ¿cómo hacen en el Centro de Salud cuando no está María Paola? ¿Nos escuchan o no nos escuchan?
0: Para mí que no, ¿eh?
1: Un saludo para toda esa gente, toda esa paisanada del Pueblo Nuevo General Alvear. Especialmente para la gente del Centro de Salud.
0: Sí, señor.
1: La Fuerza de Seguridad, che, que también trabajan ahí. De cerquita nomás,
0: maestro,
1: ¿eh?
0: Sí, maestro.
1: Me parecía que eres el lado. Habría andado por otro lado. Años pasados, ¿no?
0: Obviamente. Bienvenido, Julio. 31 nuevas oportunidades para agradecer, soltar lo que pese y recibir con fe todo lo bueno que Dios ha preparado para nuestras vidas. Feliz miércoles para ustedes, Marta y Raúl desde Aldea Brasilera, che. Gracias, querido amigo, gracias.
1: Buen día a esa gente, ¿eh? A la gente de Aldea Spatzenkutter, buen día. ya que anda negrito por ahí, a Grab Central, a Salto, buen día. A la gente de Colonia, de Ciudad Amaris, ¿cómo le va? Hoy no arrancó todavía con nosotros la gente del condado de Colonia Ensayo. Hola, ¿cómo anda esa gente? Buen día. Espero que anden muy, muy bien, ¿eh?
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2: Hola, yo me puse contento, me puse medio en duda, me puse contento, pero vos sos muy ansioso.
1: Ah, sí. Es algo que
0: me
1: caracteriza a mí, la ansiedad, Tiene que ser yo todo, ya no sé por qué. Ya voy a aprender a ser más paciente.
0: Lo mata la ansiedad, Germán. Mientras tanto seguimos disfrutando de este ritmo, ¡vamos! Hora 27 minutos en todo.

0: Hoy, para que se pongan contentos los activos y pasivos de la provincia de Entre Ríos, comienza el programa de pagos de haberes, ¿no? De la administración pública. Y aparte de todo esto,
1: sí,
0: el 14, el borracho, comienza el pago del sueldo aguinaldo anual complementario, el medio aguinaldo tan esperado, ¿no? Así que el 14 se va a acreditar el mismo día, no va a haber divisiones de monto ni nada por el estilo, ¿eh? Hoy
1: va todo acreditado junto.
0: Claro, hoy miércoles 1 de julio hasta 950 mil pesos. Mañana desde 950 mil un pesos hasta 1.240.000 pesos. Y así hasta el miércoles. Hasta el miércoles 8 de julio, que ahí van a cobrar los que cobran superior a los 2.310.000 pesos.
1: Igualito los nacionales.
0: Igualito los nacionales. Buenos días, desde Hurlingham.
1: Miró.
0: Buenos Aires, claro.
1: Vamos, sí, sí, sí. Hurlingham.
0: Siempre sintonizando la radio. El amigo Fabi, él tenía un taller de costura, ¿no? Sí, muy bien.
1: Vamos, ¿cómo va la costura, Fabi?
0: Sí, vamos con el taller. ¿Cómo van la producción y las ventas?
1: Las ventas, principalmente.
0: Que está complicado el tema de las ventas. Fabi, querido, un gran abrazo. Que tengas una excelente jornada. Gracias porque tan lejos sintonizar esta radio del interior.
1: Gracias.

0: Y el amigo Emanuel nos dice: buen día, Mario, Claudia, Raúl, ¿cómo andan? Que tengan un bendecido miércoles y buen comienzo de mes. Saludos para el Alto Cumpa XRB. No nos puede escuchar, dijo de dónde está, no tiene señal para nada, ¿no? Ayer nos decía. Saludos para todos, ¿se reportó XRB? No.
1: No.
0: ¿Y cómo dice ella?

0: Qué linda música esta que hacen la gente de Brisa Inmigrante con su doble estilo, ¿eh?
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2: En un rato vamos a estar charlando con el amigo Franco Ror, de la Municipalidad de Valle María. ¿Qué más? La bandera propiamente dicho de Valle María.
0: Bravo.
2: Y las plataformas de reclamos,
0: Sí, señor.
2: Va a poner en marcha la municipalidad de nuestra localidad,
0: Hola, miércoles, lindo miércoles, perfecto para agradecer lo vivido, disfrutar de lo presente y confiar en lo que viene. Sigue brillando con tu luz, nos dice. Hola, Nelly. Buenos días.
2: Hola, Nelly.
0: A los bonitos de la mañana. Y a nosotros, Nelly.
2: Bueno, bueno, nos vemos las cámaras.
0: Los que nos roban una sonrisa toda la mañana,
2: Gracias, Nelly. Gracias.
0: Preparando el mate para comenzar, dice, este nuevo mes con salud, amor, mucha fe en Dios. De eso se trata,
2: Lo más importante.
0: Pero para, lo más importante también, aparte de todo esto, Raúl,
2: sí.
0: Me manda un audio cortito.
2: ¿De quién?
0: No vaya a ser del nonato.
3: Hola, hijo.
0: Sí, viejo, pero hasta cada vez.
2: Hola, nono,
0: querido.
2: Vamos.
0: Buen día, viejo. Buen día para vos, para la hormita.
2: Un abrazote enorme, Nono.
0: ¡Vamos, Nono! ¡Hola! Eso es lo que queremos, ¿eh?

0: ¡Arriba, arriba, arriba, arriba! ¡Vamos que arrancamos una vez! Que quizás para tu vida puede ser importante, ¿no? Oh.
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0: despierta. Mes de la Independencia Argentina, fin de semana XXXL, ¿eh?
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2: Es XL nomás, Raúl.
0: Bueno,
2: eso, XL.
0: XL es una X más, total.
2: Ay, qué alegría, vuelvo a sonreír con ustedes. Gracias, gracias. Porque aunque no lo crean, me ayudan a esto, a que hable el abuelo, ¿eh?
0: Qué lindo,
2: nene, escucharte decir estas cosas. Qué lindo escuchar un audio del viejito. Vamos viejo, que no tengo que tomar un tinto todavía.
0: Oh, un tintacho,
2: pero
0: ¿eh?
2: Claro que sí.
0: Y que sea bueno. Como el que toma.
2: Vamos a llevar uno bueno.
0: Como toma el tío Guito, este.
2: ¡Oh, el tío Guito! Ah. Ya voy con el tío Guito a brindar con el nono. Quédate tranquilo, que ya voy.
0: ¿Te parece, Guito?

0: 33, diga 33, dijo el 33, doctor.
1: Te digo 33.
0: Me voy rápido, bendito calzado. 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

0: 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Esto es bello, ratito, pero ya tenemos que ir a vender también otra vez, ¿eh? Sí. Pero lo tenemos a Bernardo.
1: Ya, que por ahí medio, por ahí con los príncipes, dale, métele nomás. Está contento. Dale también, haceme ahí un popurrí de los príncipes.
0: Pide. Che, buen día, Bernardo, ¿eh?
2: Buen día, Barry, querido.
0: Jornada, ¿eh? Saludos para toda la barriada, ya cerca de la estación de servicio.
2: Señor.
0: A mi amigo Lucio, dale. ¿Cómo anda esa gente?
2: ¿Cómo anda, Lucio?
0: 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Y a todos los chicos que laburan ahí, ¿eh?
2: Sí, a todos los mecánicos, che, un saludo grande, ¿eh?
0: Vamos, Rosita, en el pase scooter, vamos.
2: Vamos, Lito, vamos, Silvia. Vamos, Mar, vamos, Tubaco, saludos a Tubaco.

0: Del diario no se sabe nada,
1: güey. Moveme el esqueleto, moveme el esqueleto, Mario.
0: Y estoy lejos, chupada.
2: Y es grande para mover el esqueleto.
0: Vamos, Rosita, con calita fría, chete. No, ya arranca, ya arranca. Buen día. Muy buen día, Mario Raúl. Bendecido comienzo de mes. Entre matecitos y florcitas. Ramona, querida, de Pueblo Nuevo.

0: Buenos días, nos dicen, ¿eh? ¿Quién los anteojos? Claudia. ¿Y Ramoncito?
1: Ah, ¿qué dice Ramoncito?
2: Ramoncito.
0: Y va a quedar fachero. Facherito. 37 minutos de
2: sol. Vamos a la pausa.
0: Con una temperatura que estamos ya arribando a los 8 grados.
2: 8 graditos.
0: Dante, volvemos, ¿eh? Y vamos a tratar de mover el esqueleto, ¿le parece?
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0: Este ritmo característico de nuestra región, ¿no? De esta Valle María, por supuesto que sí, y el mes de julio mucho más. Así que bueno, cumplidor como nuevo y nuevo, nuestro invitado, ¿eh? Franco Ror, buen día Franco, ¿cómo estás?
1: ¿Qué tal Raúl? Bueno, buen día, muy bien, todo muy bien por acá.
0: Te decía, ¿no? Cumplidor como novio nuevo, ¿no? Cuando somos novio nuevo cumplimos el horario a rajatabla, ¿no? Al menos yo tenía esa costumbre, ¿no? ¿Todo bien, Franco?
1: Sí, sí, todo bien, por el momento, con salud
0: y lo más importante.
1: Y trabajo, así que bien, bien, todo bien.
0: Sí, sí, te has mejorado porque días atrás te encontrábamos y estabas bastante con la voz tomada, con un estado de gripal importante.
1: Sí.
0: Eso fue el día que festejamos el Día del Periodista, obviamente.
1: Exacto.
0: Que no nos pudiste acompañar, obviamente, porque no se entiende, ¿no?
1: El aniversario de la radio.
0: Sí, el aniversario de la radio.
2: Perdón, que me
0: intromezca.
2: Ajá. ¿Cómo anda, Franco? Buen día. Bueno, si quiere, Franco,
0: me cambiamos el micrófono
2: a este acá, el de al lado de Raúl.
1: ¿Pero
2: porque
1: cómo no?
2: Me está haciendo un ruido y no quiero ahora
1: cortar la nota, ¿no? En la línea.
0: Venga, sí, acá, sí, no, sí, me tenga miedo. Venga, no me tenga miedo. No lo voy a pellizcar.
2: Ahora sí, ya voy a cambiar las cámaras también.
0: Sí. Bueno, Mario haciendo su trabajo técnico, como siempre, para que todo salga de primera. A ver si se escucha bien nuestro interlocutor. Siga el cable usted ahí, ¿eh? Siga el cable, se va a encontrar. Ya está materializado con la radio, Franco. A ver, ¿cuál está buscando usted?
1: Bueno, está medio bajo ahí, bueno, pero no importa.
0: Estamos
1: al lado, Raúl, nos
0: sí,
1: escuchamos.
0: Sí, nos escuchamos. Bueno, Franco, la visita de hoy se debe, obviamente, que me alegró mucho cuando escuché la información que Valle María busca materializar su bandera propia.
1: Bueno, yo de mi parte también me alegro, Raúl, que se dé esta instancia de participación con los vecinos de Valle María y con los interesados en participar para confeccionar una bandera propia de Valle María, un símbolo que nos va a identificar, que nos va a representar en actos, cuando salga alguna representación de Valle María a participar fuera de la localidad.
0: Exacto.
1: Nos va a identificar como tales. Entonces, generar estas instancias de participación de los vecinos de Valle María, las instituciones, para confeccionar un símbolo tan importante como la bandera, es importante. Hay un antecedente de la bandera que se va a trabajar, uh-huh, que fue presentada ya en su momento, allá por el 2013, yo era muy pequeño, no recuerdo, pero hay un antecedente desde el cual se parte para hacer ahora una adecuación y una oficialización,
0: claro, sí,
1: concreta,
0: sí,
1: digamos, ¿no? Porque esa bandera en su momento nos llevó transformarse en algo formal,
0: sí.
1: De la institución o de Valle María en sí. Entonces, bueno, ahora es retomar ese trabajo, ese antecedente, que hubo gente que trabajó, que hubo gente que participó, y hubo gente que obviamente se esmeró para que eso salga, pero al no estar institucionalizada, hoy imponerla para su uso, para su...
0: Ya entiendo perfectamente, han cambiado las generaciones y la forma de pensar de la comunidad.
1: Sí, ni hablar, y bueno, creo que no es algo a tomarse la ligera, es un símbolo que nos representa como comunidad.
0: Para siempre.
1: Para siempre, no cambia... porque una persona lo decida o
0: no,
1: porque...
0: No cambia por un capricho.
1: Exacto. Entonces hay que generar estas instancias. Y bueno, quizás lo que nos apura son los tiempos porque queremos presentarla al resto de la comunidad y al resto de la gente.
0: La sociedad, sí.
1: Cuando es

0: Es el aniversario de nuestra localidad.
1: Que ya está cerquita.
0: Que estamos ya en el mes del aniversario. Entonces, bueno, los tiempos nos apresuran un poco. Tomando esa primer bandera que se trabajó como base, bueno, queremos hacer algunas adecuaciones y pedimos a la población que se acerque, que acerque sus propuestas, sus aportes, porque es algo que tenemos que construir entre todos. Y lo pueden hacer de distintas formas, Raúl, a esos aportes, a esa participación. Lo pueden hacer de manera presencial en la municipalidad. Lo pueden hacer también de manera presencial en la próxima reunión que vamos a hacer por esta iniciativa. Y también hay un formulario de Google que pueden completar haciendo llegar ahí sus propuestas también. Así que bueno, estamos generando distintos canales para que la gente que quiera opinar y aportar sobre la bandera lo pueda hacer.
1: Tal cual, me parece perfecto, obviamente, adecuar a los tiempos actuales y sin dejar, obviamente, de lado la historia prácticamente de lo que fue nuestro pueblo.
0: Sí, y no solo eso, Raúl, hay ciertos parámetros, digamos, que si bien no están establecidos por normativas, son criterios de la ciencia, que es la vexilología, que se dedica al estudio de banderas, y después hay otra ciencia que estudia lo que son los símbolos y los escudos. Es decir, hay gente que se dedica a trabajar profesionalmente sobre esto, que ha fijado a nivel universal algunos criterios a tener en cuenta para la confección de banderas. Y si bien no están establecidos por ley, son los criterios que distintos municipios a lo largo y a lo ancho de Argentina y también de otras regiones del mundo han utilizado para confeccionar sus banderas. Y lo que se busca es que sea simple, que sea replicable, que sea entendible a la distancia. Cuando uno la quiera replicar, ya sea en una imagen, en un dibujo, la tienen que entender un niño de 4 o 5 años, la tiene que entender, no tiene que haber nada complicado. Si la vamos a hacer en tela, tiene que poder ser bordado, entonces esas complejidades tienen que evitarse. No tiene que haber demasiados colores, no tienen que ser degradados, sino que bien definidos. Bueno, son algunos criterios.
1: No cargada de simbologías.
0: Exactamente. Entonces, todos esos criterios van a ser también puestos en común cuando nos juntemos ahora el 10 de julio. Vamos a tener el encuentro para analizar la bandera anterior, desde la cual partimos, hasta llegar un nuevo modelo que por ahí sea más aggiornado, más actualizado, y que después termine siendo el que se oficializa. Y después del 10 de julio, que va a ser la primera instancia presencial, Raúl, el primer encuentro, vamos a tener otras instancias que va a ser ya con el Consejo Deliberante funcionando, porque es el que va
1: a aprobar.
0: Exactamente, que va a dar la sanción formal de la ordenanza que la aprueba. Que va a ser el 16, jueves 16 de julio. Y bueno, ya la última instancia, que va a ser en la sesión del Consejo Deliberante, donde se va a aprobar la ordenanza, el proyecto de ordenanza, que va a ser el 23 de julio.
1: Jugaditos en el tiempo.
0: Sí, así que ya 3 días antes de la fiesta aniversario va a estar oficialmente aprobada por ordenanza, para presentarla el día 26 en la fiesta aniversario de Valle María.
1: Sí, yo te he escuchado, Franco, con mucha atención y pensaba, ¿no? Para mis adentros y lo que conozco, uno conoce de la historia argentina y de la provincia. Por ejemplo, la simpleza de nuestra bandera argentina, ¿no? Dos colores, el celeste y blanco y el sol, que representa a la Argentina, ¿no? La bandera de la provincia de Entre Ríos, que tiene los colores de la República Argentina y ese trazo rojo que hace al federalismo. La simpleza que tienen esas banderas, ¿no? Pero lo que representan no solo para el país nuestra bandera nacional, sino lo que representa para la provincia de Entre Ríos nuestra bandera entrerriana, ¿no? Sí. Son banderas muy simples, pero que tienen un valor cultural, histórico, de la trayectoria de lo que ha sido la provincia y el país, impresionante.
0: Sí, no por su simpleza dejan de mostrar mucho valor.
1: Exacto.
0: así que bueno, son muy representativos los colores, las formas que están incluidas. Así que bueno, en la bandera que buscamos construir para Valle María, eso tiene que estar presente. Así que los invitamos a los vecinos
1: a participar.
0: A participar, exactamente. Cualquier duda o consulta, saben que estamos a disposición para evacuarlas.
1: Sí.
0: Y si en alguna situación no se pueden presentar el día 10 a la reunión, también nos pueden hacer llegar sus inquietudes, sus comentarios a través de vía de WhatsApp,
1: ¿sí?
0: que hemos estado publicando en las redes sociales para que los vecinos estén al tanto. Así que bueno, los invitamos a ser parte de esta construcción a tomarse en serio esta iniciativa, que los necesitamos el aporte de los vecinos para construir esta bandera que nos va a representar como comunidad.
1: También en esta charla quiero preguntarte sobre la plataforma de reclamos que obviamente va a poner en marcha o ha puesto en marcha la municipalidad local.
0: Bueno, Raúl, es otra de las novedades que se vienen trabajando. Hoy ya está funcionando esta plataforma, Raúl, es una plataforma de gestión,
1: ¿sí?
0: Tanto interna como externa, porque la pueden usar los vecinos para generar una solicitud, un reclamo,
1: ¿sí?
0: Y tanto interna porque es la forma de que nosotros podemos, desde la municipalidad, administrar esos distintos reclamos, derivarlos a las áreas correspondientes y hacer un seguimiento sin pérdida en el medio de información, y a la vez generamos una transparencia porque cada evolución de ese reclamo queda registrado y al vecino le llega una notificación, el vecino puede consultar el estado de su reclamo. Así que es una plataforma muy completa, recientemente puesta en funcionamiento, pero que sirve para ambas cosas, ¿no?
1: Claro, sí.
0: Para facilitarle al vecino hacer la carga de un reclamo desde su casa sin necesidad de movilizarse a la municipalidad, y para nosotros municipio nos genera una herramienta muy
1: más cómoda,
0: muy fuerte de gestión, porque ahí no perdemos información,
1: claro,
0: Raúl. Hoy
1: claro.
0: Hoy nos pasa, porque nos conocemos todos en Valle María, que el vecino por ahí nos plantea una necesidad, un reclamo, una solicitud
1: de cara a cara, digamos, ¿no?
0: Sí, sí, sí. Y en la cotidiana uno por ahí se olvida o queda, la información queda a medias, y transmitírsela a otro que es el que tiene que ejecutarla también genera una pérdida de información o
1: me
0: algo.
1: Dijo que te dije que le dijera.
0: Sí, viste. Termina siendo una. Sí. Quizás no lo que pidieron. Entonces, la plataforma nos busca solucionar esto. Todos los reclamos de los vecinos y las solicitudes se cargan en esta plataforma. Esto no quiere decir que si no lo carga el vecino el reclamo no se toma, porque de hecho la gente puede seguir yendo a la municipalidad, puede seguir mandando WhatsApp, puede seguir llamando, puede mandar mail con las solicitudes o los reclamos, se van a tomar todos. La plataforma es un medio más para generar reclamos y solicitudes. Lo que hace la muni es inmediatamente cualquier reclamo que entra va a la plataforma.
1: Uh-huh.
0: Y la plataforma misma ya deriva al área pertinente.
1: Ah, espectacular.
0: Es decir, si hay una poda, si hay una recolección de residuos o algo que ingresa a la plataforma, ya el mismo sistema deriva a quien le toca solucionar ese.
1: ¿A qué área corresponde?
0: A ocuparse de ese reclamo, de esa solicitud. Y después hay otras áreas, como la Secretaría de Gobierno, Secretaría de Obras Públicas, que son las encargadas de controlar el efectivo cumplimiento de ese reclamo, de que se haya hecho, de que se haya cargado, de que se haya llevado adelante la acción, y una vez finalizado se cambia el estado del reclamo,
1: claro,
0: para dejar ya finalizado la solicitud. Y a todo esto, el vecino que cargó el reclamo o que lo hizo a través de la municipalidad y dejó sus datos vía mail o WhatsApp, también le llega una notificación.
1: Exacto.
0: Su reclamo ha sido resuelto.
1: Exacto.
0: Su reclamo fue finalizado.
1: Perfecto.
0: Así que nos genera una base de información para nosotros, municipio, muy importante. Una trazabilidad del reclamo, a quién fue, quién se ocupó, quien no se ocupó.
1: Despapelizar un poco.
0: Exactamente. ¿No? Quien no se ocupó, si llegara a ser el caso. Entonces el vecino, cuando va a reclamar, nosotros tenemos respuesta para darle. Su reclamo está en proceso porque hay algo que adecuar, hay algo que cambiar. Su reclamo ya fue hecho, tal fecha, tal día, tal hora. Nos permite está tener un perfecto. Control más.
1: Es perfecto. Es algo perfecto. Es la modernidad. Es la modernidad que se viene, obviamente, y que más allá de la época etaria que tengamos todos, tenemos que ir adecuándonos a lo que se viene. Que bueno, a partir de ahora sabemos que a partir de hace un tiempo todo es vía internet, vía reclamos electrónicos. Uh-huh. Esos son los nuevos sistemas que tenemos, a los que tenemos que adecuarnos. Nos cuesta, obviamente, la gente mayor nos cuesta un montón, porque no tenemos conocimiento, a veces esperamos que venga un hijo, o que venga un nieto, o que venga alguien a hacernos el reclamo. Bueno, pero se hace, a la larga
0: sí.
1: Se hace.
0: Igual, Raúl, no te preocupes, porque, como decía anteriormente, no reemplaza nada, sino que complementa. Los reclamos que hoy se hacen de la vía que se solían hacer, se siguen haciendo. Sí. Nosotros
1: lo podemos hacer personalmente
0: también. Exactamente. Nosotros, de manera interna, sí lo cargamos en la plataforma, porque a nosotros nos permite ser más ordenados en la resolución de demandas de la población, ¿no? Del vecino de Valle Marí. Así que
1: está muy bueno.
0: Esta plataforma nos permite eso. Y es más, déjame decirte, sí, Raúl, sí, que sí, seguimos cuente, trabajando cuente. Porque esta plataforma nos permite ampliar cosas y está disponible en la página web de la municipalidad. Entonces cualquier persona desde su dispositivo móvil ingresa hoy a la página web de la MUNI y puede hacer el reclamo y la solicitud por ahí. Y estamos trabajando en ampliar esta plataforma para que hoy quienes están haciendo trámites presenciales en la municipalidad, por ejemplo, para la tasa de higiene y profilaxis, que los comerciantes tienen que llevar una declaración jurada a la MUNI, sí. Firmar, después esperar que le hagan una devolución de lo que tiene que pagar, ir otra vez a la municipalidad. Estamos tratando de simplificar ese paso a través de esta plataforma también, donde el comerciante no necesite ir a la municipalidad, sino que lo puede hacer todo a través de la plataforma. La declaración jurada, lo que le va a devolver la municipalidad del cálculo, ¿no? De la claro. tasa, todo va a estar a través de la plataforma también, así que estamos trabajando en eso y en otras cosas más que se van a seguir ampliando, porque hoy estamos hablando de reclamos y solicitudes, pero quizás hoy o mañana también se van a poder hacer otro tipo de gestiones a través de la plataforma, como por ejemplo pagos, por ejemplo habilitaciones. Bueno, la plataforma nos permite trabajar en todo esto y ir paso a paso hacia adelante en un mundo que hoy demanda que ¿sí? la gente pueda hacer los trámites de la casa en el tiempo que pueda la gente y no en el tiempo que la municipalidad está habilitada, porque hoy la municipalidad está de 7 a 13 horas
1: y después
0: no el que tiene un comercio, Raúl, a esa hora está trabajando en su comercio. Y la plataforma le permite que a la hora que está en su casa y tiene el tiempo, lo pueda hacer a través de la plataforma y sin necesidad de movilizarse a la MUNI. Bueno, estamos en ese perfecto. Proceso, en esa modernización, porque hoy lo demanda
1: el mundo la actualidad. Moderno lo demanda.
0: Exactamente. Sí.
1: ¿Te puedo robar un minutito más?
0: Sí, cómo no.
1: La fiesta es el día 26. Yo sé que no querías hablar de esto, pero yo te tengo y quiero exprimirte. El 26 con el recorrido habitual, ¿no? Salida del cementerio.
0: Vamos.
1: Primero la Santa Misa, obviamente.
0: Sí, empezamos a las 8, Raúl, con la Santa Misa en el Templo Inmaculada Concepción. A las 10 horas nos concentramos ya todos en el cementerio. Vamos a hacer ahí la ofrenda floral, el homenaje a los antepasados.
1: Como cada año, sí.
0: Como todos los años. Y a las 10:30 sale la caravana con el desfile, con las carrozas, con la música, con las agrupaciones tradicionalistas, con los ballets.
1: Con la chevecha.
0: También. vamos a recorrer las calles del pueblo. Salimos del cementerio, cruzamos ruta, vamos por Mariental, pasamos por la esquina de Formosa y Villaguay en Plaza de Héroes de Malvina. Uh-huh. Tomamos Villaguay hasta la Unión de Alemanes. Ahí salimos por Tucumán a Mariental. Bajamos todo Mariental, pasamos el puente por el puente del Arroyo Crespo, vamos a Barrio San Cayetano por Calle de los Inmigrantes.
1: Atención San Cayetano.
0: Cruzamos ruta y pasamos por el Paseo de los Inmigrantes en calle Los Fresnos, y vamos a Monseñor Dobler. Monseñor Dobler hasta 9 de julio, pasamos por el Hogar de Ancianos.
1: Sí, como todos
0: y de ahí ya retomamos para Plaza Centenario por calle Avellaneda, por calle 9 de julio hasta Entre Ríos, y de Entre Ríos vamos a Plaza Centenario, donde sigue la fiesta, Raúl,
1: sí,
0: ahí recién empieza lo que son los números musicales en el escenario, los ballet que van a estar también participando con sus bailes típicos, y toda la oferta de emprendedores, que ya hoy tuvimos que cerrar hace 3 semanas, Raúl, la inscripción, porque teníamos más de 100 emprendedores inscriptos, así que bueno, vamos a tener un lindo orden ahí que hacer. Vamos a tener que hacer un zarandeo de quiénes van a estar participando, qué tipos de rubros van a ser los que van a tener la posibilidad de participar, porque la gastronomía, que también forma parte de esta fiesta, va a estar a cargo de instituciones de la localidad, va a estar el Centro de Salud, va a estar la Parroquia Inmaculada Concepción, va a estar también el Grupo Raíces Alemanas, va a estar el Centro Jubilado, la Escuela Monteagudo, todos van a estar ofreciendo distintos productos de gastronomía y obviamente venta de bebida, que bueno, van a hacer que toda la jornada del día domingo en la plaza sea para el disfrute de las familias y vecinos de Valle María, y también de quienes elijan visitarnos en el marco de la fiesta aniversario, que bueno, con entrada libre y gratuita vamos a poder disfrutar de un día a puro color, pura música y pura comida también en la plaza.
1: De a poco vamos mirando, arremándonos y mirando el clima, cómo va a estar esos días.
0: Sí.
1: ¿No? No queremos decir nada por ahora.
0: Por ahora mantenemos ahí, sí.
1: Otro tema, ¿no? Este ya tiene que ver con lo deportivo. Felicitaciones a vos, que sos parte del plantel, a la gente del Club Atlético Valle María, una nueva final, una nueva instancia. Y aprovechamos la oportunidad, pues lo hacemos todos los días, de invitar a la sociedad de Valle María, a los seguidores del fútbol. Está bien, se está jugando un mundial, muchos se quedan prendidos a la pantalla grande de la televisión, pero es una nueva oportunidad que tiene Valle María de alzar una copa, ¿no? Y creo que en esta oportunidad se le va a dar. Felicitaciones a vos, a la gente del plantel. Y obviamente, llamar a la gente de Valle María a acompañarlos el próximo domingo. A las 15 horas arranca el partido, ¿no?
0: Sí. Cambiaron los horarios la última semana por una cuestión de luz, ¿no es cierto?
1: Claro.
0: Que se pone oscuro medio temprano, entonces los horarios es de las 15 horas ahora los partidos. Bueno, gracias, Raúl. Yo también voy a aprovechar a hacer extensivas las felicitaciones para todo el plantel, para todos los compañeros. Particularmente no me ha tocado estar en las últimas oportunidades, por una cuestión de salud en la anterior.
1: Sí.
0: Y bueno, en estas últimas no he estado en la convocatoria porque no
1: estaba en buena condición.
0: Exactamente, no estoy yendo a entrenar. Pero sé que el plantel está plenamente convencido y enfocado en la victoria. Es una nueva final, dos en un año, en menos
1: montón,
0: de un tiempo de un año, cuando en 40 años que tiene el club habíamos logrado una vez. Así que para quienes hoy están o estamos en este proceso, es un orgullo, creo yo, y vamos a quedar en la historia. Y esto tiene que servir para los chicos que vienen de abajo, una motivación, un saber que se puede. Y siempre manteniendo la impronta de Valle María, de ser un club prolijo, una institución prolija, ejemplar, tanto en lo deportivo como en la conducta.
1: Uh-huh.
0: A Valle María nadie le puede reprochar nada en cuanto a conducta, ni desde las categorías más chicas ni desde a primera. Nosotros nos ha tocado perder la final el año pasado,
1: sí.
0: y felicitamos al rival en medio de la cancha después de haber competido y tensionado durante 180 minutos en el partido de ida y vuelta. Terminó el partido y los aplaudimos como corresponde, como debe ser.
1: Como debe ser.
0: Y sin embargo, de otras instituciones, y podemos decir que eso no es así, no sé si involucrar a las instituciones, pero la conducta ejemplar de los jugadores de Valle María tiene que destacarse más allá del resultado deportivo. Y hoy nos ha tocado a un compañero una lesión de mala leche, muy fea, que está pasando un momento de mucha amargura, de mucha bronca, por una acción de violencia, sí, digamos, sí, directamente, sí. Y que no ha tomado carta en el asunto nadie.
1: No ha sido, digamos, casual.
0: Entonces, eso hay que destacarlo. Si otros quieren mirar para otro lado y no decir nada, nosotros tenemos que hacer ver que Valle María no es así, que nosotros la buena conducta la vamos a seguir defendiendo y llevando adelante como bandera, y que deseamos que quienes no se comportan dentro del reglamento deportivo tengan alguna sanción,
1: tal cual,
0: porque así lo merita, porque esto es un deporte y a la cancha se entra a jugar. Deporte que tiene sus reglas, y lo que no está dentro de esas reglas tiene que ser sancionado. Más allá de eso, nuevamente felicitaciones al plantel de primera, y ojalá que esta vez se nos dé el resultado, porque lo merecemos, porque se han roto bastante, sí, durante todo este
1: el traste,
0: tiempo.
1: El traste, vamos a decir, sí, una palabra.
0: Y siempre yendo en contra de la corriente, siempre remando en, sí, dulce leche.
1: Sí, sí.
0: Bueno.
1: Conocemos esas cosas, vaya si no.
0: Felicitaciones y todo el éxito del mundo para este domingo y para el próximo también.
1: Tal cual. Franco, gracias por la visita, ¿eh? Hemos robado tiempo de tu trabajo, así que gracias por venir, por visitarnos. Y queremos que sepas, bueno, que esta casa está siempre abierta para ustedes, para recibirlos y, bueno, dar buenas noticias como las que trajimos hoy, ¿eh?
0: Bueno, gracias, Raúl, por el espacio, por tu tiempo. Gracias a la casa de FM Eclipse, a Mario ahí en controles. Y bueno, nuevamente reiterar las invitaciones a los vecinos de Valle María a participar de la bandera, a sumarse a lo que son los festejos del aniversario.
1: Tal cual.
0: Pronto vamos a estar publicando para las decoraciones de los frentes. Ajá. La municipalidad va a hacer unas banderas, hoy están en confección, para que pasen a retirar también quienes quieran decorar el frente de sus domicilios en el marco de la fiesta aniversario. Y obviamente, bueno, lo que hablábamos de la plataforma de gestión de reclamos y solicitudes, que es una nueva herramienta que puede usar el vecino para hacernos llegar necesidades y demandas que tienen hoy, para que las distintas áreas del municipio se ocupen de resolverlas.
1: Tal cual. Muchas gracias, muy amable, ¿eh? Bueno. Marito, usted dispone, ¿eh?
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6: 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Resumen de noticias. Entre Ríos se presentó como sede oficial del invierno. El lanzamiento de la temporada turística se realizó en Buenos Aires. La iniciativa posiciona a la provincia como el destino donde la estación se vive desde el bienestar, el encuentro y la hospitalidad. Se abrieron los sobres de las licitaciones para adquirir maquinaria vial. La inversión supera los 12.000 millones de pesos, contempla la incorporación de 56 equipos que se sumarán al parque vial provincial. El nuevo equipamiento permitirá garantizar mejores condiciones de transitabilidad de rutas y caminos. Frigerio destacó el respaldo estatal a la producción en Aranguren. Durante el 118 aniversario de la localidad, el gobernador afirmó que el Estado debe acompañar a quienes producen y generan empleo en una jornada que combinó los festejos con una muestra del trabajo y la actividad regional. Gobierno de Entre Ríos.
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0: Y ahí pasaba la música de los Príncipes, lo pedía el amigo Bernardo. Me mandó un videito, dice, si pasás la música de los Príncipes, te envío un videito. Ya lo voy a ver de qué se trata, ¿eh?
1: Bueno.
0: Seguimos en la mañana, 28 minutos pasaron de las 10 en la República Argentina.
1: Rápido, ¿no?
0: Y hay que vender. Vos sabés que tenía un mensaje, Raúl,
1: que
0: no sé por qué cuestión, en la compu no lo veía.
1: Ajá.
0: Pero sí me había llegado, Martín le iba saludándonos tempranito hoy, así que le pido mil disculpas. Acá lo tengo, ahora que actualicé el WhatsApp web, lo tengo, y nos saludaba, ¿no? Y a ver qué nos decía.
2: Ahora hacemos oficial el audio. Buen día. ¿Cómo está Mario, querido?
0: Buen día, Claudia.
2: Buen día a todos, vamos que es viernes.
1: Okay,
2: quedamos helados, Mario. Ahora lo más lindo, está re lindo afuera.
0: Está lindo.
2: En el centro de salud normalmente está prendido la tele, amigo Mario.
0: Sí, pero usted está diciendo.
2: Yo sé que en la zona de ambulanceros se escucha la radio por ahí.
0: Usted me había escuchado por parte, porque yo decía el centro de salud del Pueblo Nuevo, que era
1: Alvear.
0: Así que gracias, amigo. Amigo Martíncho, vamos a tener que hablar con la directora nuevamente.
1: Con la Sole. Seriamente.
0: Vamos a sacar los televisores.
1: Sí, señor.
0: Nosotros necesitamos un para acá, así que lo vamos a buscar, lo vamos a traer para acá y lo vamos a llevar a la radio. ¿Les parece?
1: Exactamente.
0: ¿Les parece? Así vamos a hacer. Tengo un mensaje, Raúl. Buen día, equipo. Levantando manito, matecito y solcito a pleno. Acá mateando y esperando que Julio traiga salud para todos.
1: Espero.
0: Claramente.
1: Sí.
0: Si hay salud, se puede trabajar. Si hay trabajo, hay bienestar para todos. Qué grande la frase de Glorita. Glorita querida, buen día. Espero que estés muy, muy, muy bien, querida, Desde
1: Caritas, me envían. Caritas Valle María informa que si Dios quiere, el sábado 4 de julio realizará su habitual feria en el salón propio de 9 a 15 horas aproximadamente. Los esperamos.
0: Muy bien, así que todo, a dar una manito ahí a Caritas.
1: Vamos.
0: Se necesita vender para poder adquirir los bolsones.
1: Tal cual.
0: Así que bienvenido sea. Omar desde Ramona, Santa Fe.
1: Omar.
0: Hola Mario, Raúl, feliz inicio de un nuevo mes. Saludos y vamos por más arriba. Eclipse dice, nos está escuchando por la web seguramente. Gracias Omar, Vivi, toda la gente ahí, un cariño grande,
2: Tengo la aplicación para que se descargue.
0: ¿Qué dice Martíncho? A ver, ¿qué dice?
2: Tengo la aplicación para que se descargue.
0: ¿Para que se descarguen? ¿Quién? ¿Los del Centro de Salud de Valle?
1: Claro, debe ser así.
0: Vamos a bajársela. Habla con la directora, va a ver que se pique.
1: Que se pique todo.
0: Basta de televisor, basta de mala onda.
1: Todo. 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
2: El de base, el de Alvear, el que quiera.
0: Nosotros, gracias a la audiencia, ¿no? Habíamos conseguido una radio que estaba bloqueada a 96.3. Me parece que lograron desbloquearla. Están escuchando otra, me parece. Hola, Eliane, dice, hola, buen día. ¿Cómo anda, Eliane? ¿Qué dice? Buen día para usted, buen día a la barriada de San Cayetano, Arrancó medio tarde hoy. ¿Qué pasó? Acá Bernardo me manda un videito de trabajando, puede ser. Está pleno. Se llevó ya. Grande, Bernardo. Se llevó la radio esa de la chiquita arriba del camión, Estaba escuchando arriba del camión. ¿Por qué no paramos el motor del camión así no escuchábamos bien los príncipes? Qué grande, Bernardo. Y tengo otro videito, me parece que está usted bailando con su querida esposa, compañera de vida, con Delia, puede ser en los festejos de los 15 de Ingrid,
2: Habían aprendido.
1: Puede ser, sí. Buen día, Raúl, querido Mario.
0: Hola.
1: Decime, Marito, ¿no me podés pasar un chamamé? Dice Omar Bernal.
0: Oh, Marcito querido, ya va a buscar algo. ¿No lo vamos a dejar con las ganas?
1: No.
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0: ¡Oh, eso!
3: Rosas, la
1: grados de temperatura, ¿eh?
0: Está linda la mañana.
1: Está linda.
0: Usted está con frío, pero está linda la mañana.
1: No, ya se me pasó.
0: Ah, ya se le pasó.
1: Sí, se me pasó. Fue un momento que salí, la verdad, medio desabrigado afuera, ¿eh?
0: Fue un chucho.
1: Me he sacado la campera, todo, y me fui afuera, ¿eh? Donde Claudia estaba en el break fumatorio.
0: Gracias, Claudia, que tiene la posibilidad de salir. Sí, no es muy tarde.
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0: Qué lindo, gracias por preocuparse por quien más queremos. Es verdad, es mi nuevo hogar en Diamante.
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0: Laurita.
1: ¿Laurita se fue, Mario?
2: Sí, está con la directora.
1: No hemos hecho el pro de para hoy, ¿eh?
2: Hoy que tenía ganas de jugar, usted le dijo que espere y se ofendió.
1: Se
2: ofendió.
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2: Qué lindas las imágenes de las cataratas del Iguazú, Raúl, ¿eh? Sí. Las cataratas del Iguazú multiplicaron su caudal y ofrecen un espectáculo impactante, ¿eh? Aproximadamente. Bueno, este martes el caudal aproximadamente 5.7 millones de litros por segundo.
1: Una cosa de locura, una locura.
2: Se ven las imágenes, me quedé impactado, ¿no? Por la terrible atracción, sí, de las cataratas de Iguazú. Y son nuestras, che. Son argentinas, vale.
1: Eso es que el Iguazú está en 16 metros por ahora, ¿eh?
2: Ya va a crecer.
1: No, y el informe que recibimos esta mañana de... que tenemos por la mañana temprano, antes que arranque este programa, decía que, bueno, se arranca la fase niño, donde obviamente el sur de Brasil, Misiones, toda la parte del norte, Paraguay, va a recibir un gran caudal de lluvias en este niño, que ya se comienza a abrir a partir de esta etapa de julio, ¿eh? Bueno, me voy con Guido Arias, Mario, ¿eh?
2: Vamos con Guido.
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2: Esto es Los Bukis.
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2: Ahí está la explicación de la amiga Eliane de barrio San Cayetano. Entiendo, ¿eh? No, Mario, arranqué temprano. Es que estoy apuradísima, ¿eh? Para que termine la semana. Ya llegan mis vacaciones y yo feliz, ¿eh? ¿Va a disfrutar?

0: las seguidoras de Marco Antonio Solís. Está buena la música. La tenemos a Silvita, la tenemos a Cristi, Ramón, a toda esa gente que le gusta tanto esta buena música de Marco Antonio Solís. En la sintonía 961, grupo multimedia Eclipse. Uy, suena el teléfono y no puedo atender, dale.
1: Y bueno, atienda. Nos secuestraron la secretaria, che.
0: Sí, ahí están los aplausos de Ramona, qué grande, haciendo ecos de las melodías musicales que están sonando por la 961.

0: Vamos a tener que seguir vendiendo, en la mañana de Eclipse, señor, porque se nos fue esta mañana increíblemente, pero qué rápido que se fue, Raúl.
1: Ya tenemos el 43, Estamos ahí al palo, al palo, al palo, al palo.
0: Ah, 43 minutos. O sea, ¿qué dije 43? ¿Qué dije yo?
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0: Un saludo muy grande para Aníbal, para Jorgito, para Pedro, buen día, para Pedro en Salto, che, buen día. El amigo Lorenzo, sí. Robertito Kessler, Rubencito,
1: El otro Roberto, sí,
0: Roberto y Robertito. En la aldea brasileira, claro. Buen día, buen día, Y... aquí Emanuel nos dice, Mario, el espejo no miente.
1: Claro que no miente.
0: Claro, no miente.
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0: Claro que el espejo, pero sí, no, mucha gente se mira el
1: espejo. Mucha gente se mira al espejo. Mucha gente se mira al espejo y se miente a sí misma.
0: Me encanta mentirnos, ¿no? Dale.
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1: 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Sigue cantando, Mario, Sigue tranquilo nomás, no tiene ocho, no tengo problema,
0: esta mujer. Ella es brasileña.
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2: 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Escuchá, Mario, un ratito, ¿eh? Habíamos dicho que estabas en Senado por un ratito, no te vamos a hacer desear tanto. Este es el Tony Ríos con...
1: Si ya sabemos que al bicho ya se lo comieron.
2: Sí, sí, nadie sabe quién se lo comió, pero... Pero se lo comió, ¿eh?
1: Ahí está una que es parte.
2: El cumple de Claudia...
1: Sonamos,
2: vamos a parar nuestro lechoncito.
1: Quedamos ahí. Nosotros en lechoncito.

0: apreciación, Nelly, la tuya, ¿eh? Tan solo no andaba porque tiene 23 hijos. El Tony Río, ¿eh?
1: Claro.
0: Es verdad, es verdad, es verdad. Es verdad. Nelly, gracias por seguir escuchándonos, caridad, ¿eh? Un cariño grande, levante.

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1: Gracias, Guido, querido. Escucha cómo suena en la mañana Mario Lado y Rocío Quirócolo, la de la paloma.
2: Con las palmas arriba.
0: Arriba, arriba, arriba. Arriba, arriba que arrancó Julio, che.

0: Raúl, rápidamente yo me voy a calzar, porque está fresco, está bien calzado, claramente, y nos damos para todo ello. Una vueltita por
1: el señor
0: bendito calzado de Llanera 2016, Valle María, donde calza

0: Espero que haya estado a la altura el chavamecito que nos pedía Omar, ¿eh?
1: Sí, señor, seguramente.
2: Luna, dile que.
0: Raúl, antes de irnos.
1: Claudia no volvió.
0: No, no volvió. Pero sí, antes de irnos,
1: vamos,
0: quiero.
1: Antes de irnos, vamos a jugar nosotros.
0: Sí, denme un segundito que quiero pasar una información.
1: Sí.
0: Esto que marca una precedencia, ¿no? Dice: deberá pagar 43 millones de pesos
1: ajá,
0: a su ex.
1: Opa.
0: Por ocultar que no era el padre de sus mellizos, ¿eh? La Cámara de Operación en lo Civil y Comercial número 3 de Córdoba. Ojo con esto, revocó un fallo de primera instancia y ordenó a una mujer a que pague más de 43 millones de pesos a su ex esposo, quien descubrió después de 34 años que los mellizos que crió no eran sus hijos biológicos, ¿eh? Esto va a marcar un precedente, ¿eh?
1: Vaya que precedente, ¿no?
0: En realidad 43.142.682 pesos son los que
1: tiene que pagar
0: el juzgado, el tribunal ordenó y condenó a la mujer a que pague a su ex marido, ¿eh? El ex padre de los niños. Claro, porque descubrió que no era padre.
1: Claro. Otro temita de que tiene que ver con eso antes de que cerremos, ¿no?
0: Antes que juguemos. Sí.
1: En la primera etapa del Mundial, cuando viajaban los argentinos,
0: sí,
1: fueron descubiertos 16.000 argentinos que debían la cuota que...
0: De cuota alimentaria.
1: Alimentaria. Uh-huh. Ahora no sé a qué volumen se elevó, ¿eh? Obviamente muchos lograron llegar a Estados Unidos, pero se los envió de vuelta. No se les permitió entrar al país, ¿eh? Habían zafado de los controles acá en Ezeiza. Bueno,
0: un tema ese, ¿no?
1: Si no pagaste la cuota alimentaria,
0: claro,
1: no estás habilitado para viajar
0: ahora,
1: y para
0: disfrutar
1: el Mundial. Uh-huh. Ahora sí, Mario.
0: Muy bien.
1: Vamos a hacer un entre usted y yo.
0: Perfecto. Y entre eso también, entre todas las informaciones locas que sacamos así rápidamente,
1: sí.
0: La triste noticia, ¿no? Que murió el líder de Village People. Una voz clásica de los clásicos. Bueno, en realidad ahora busco un temita para poner para quien no lo conoce que diga, mirá, este tema, Raúl, este tema fue clásico.
1: Sí.
0: Bueno, la voz murió, la voz el líder de Village
1: People, de la banda People.
0: Entre eso que vamos escuchando este buen clásico, vamos jugando nosotros, ¿qué le parece?
1: Vamos, Inglaterra-Congo.
0: Inglaterra. Contra mis sentimientos, gana Inglaterra.
1: Yo también digo lo
0: claro.
1: mismo. Bélgica-Senegal.
0: Terrible partido ese.
1: Terrible partido.
0: Gol por Senegal.
1: Pensamos igual, Mario, ¿eh?
0: Bravo.
1: Pensamos igual, ¿eh? Claudia no está. Estados Unidos, Bosnia, Herzegovina. Seguro que vamos a pensar igual.
0: Vos sabés que no sé. Yo creo que el equipo anfitrión
1: va a ganar. Yo también.
0: Tiene hace ventaja ahí.
1: Sí.
0: Para mí, ¿eh?
1: Pensamos totalmente igual, ¿eh?
0: Muy bien.
1: Lo mismo palpito.
0: Así que si le robamos.
1: Bueno, le dejamos como testimonio esto. Y mañana lo veremos,
0: Muy bien, ¿lo anotó?
1: Sí, se anotó.
0: Lo anotó, perfecto. Y Eliane, claro, se sorprende por la noticia y se agarra la cabeza así. 43 millones de pesos tiene que pagar la mujer o ex mujer no papá de los mellizos.
1: Exactamente.
0: Hola, buen día. Tengo que buscar a. Este mensaje me parece que se equivocó, Glorita querida. No sé si lo tiene que buscar, pero pregunte por la duda rápidamente porque los tiempos pasan. Cosas que pasan, ¿no?
1: Cosas que pasan.
0: Pobre mujer, nunca más va a querer mentir algo.
1: No,
0: pobre vago que estuvo alimentando los mellizos 34
1: años. 34
0: años. Pobre mujer, no, Liane, al revés. ¡34 años alimentando a los mellizos que no eran su hijo! Me parece una medida acertadísima,
1: Sí, está bien.
0: Así que no ocultar nada. Pero de pobre esta señora no tiene absolutamente nada, Liane.
1: ¿Qué quiere que le diga?
0: Discúlpeme,
3: Cinco minutos
0: y ya viene Raúl para hacer mano a mano con el campo.
1: Sí, señor.
0: Nos vamos.
1: Hemos recorrido la bisagra de la semana.
0: Este miércoles 1 de julio. Terrible mes, ¿no? Terrible mes.
1: Mes de muchas actividades, también, El que pasó fue de muchas actividades y este también va a ser de muchas actividades. Y en agosto, si llegamos, también va a tener muchas actividades.
0: Lo hizo por amor, dice Leanne, la mujer. Cuando hizo los mellizos, lo hizo por amor.
2: 5 minutos sin dar.
0: Claro. No me venga a venir a tusar. Ya estoy grande, diría un tema por ahí de Leo Mattioli. Sí. Pero conmigo no, dice.
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1: Va a quedar para la polémica
0: esto. Va a traer cola. Recién la encontré la noticia, por eso. Si no hubiésemos tirado
1: antes,
0: al principio, y que se arme, que se pique.
1: Que se pique.
0: Al final, ¿quién es el pobre? ¿Pobre el muchacho? ¿Pobre la señora? ¿O pobre los gurises? Que no tienen ni idea quién es el padre.
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0: La señora sabrá quién es el padre, ¿no? El padre biológico, digamos, ¿no? No el padre de crianza.
1: Claro.
0: Ahí está, aprendiendo.

0: buen día, Cristian, querido del condado de Colonia de Ensayo.
1: 5 minutos y así sabrás.
0: Contame rápido, rápido, ¿cómo es eso? Tenía un par de autos en marcha y no lo escuché, dice Cristian. Hey, ¿cómo no lo tiramos antes? ¿Lo dejamos para la polémica mañana, le parece?
2: Sí, mañana, mañana, mañana.
0: Mirá, Cristian, rápidamente, una señora fue condenada, una señora fue condenada a pagar, a indemnizar a su ex marido con 43 millones de pesos. Monedas más, 43 millones de pesos. ¿Por qué? Porque el marido, o el ex marido en este caso, ahora, puntualmente, se enteró que los mellizos que alimentó durante 34 años, medio la abuela, ya haciendo surco, lo gurice para. No eran sus mellizos, no era padre biológico. ¿Qué me dicen? ¿Pobre el hombre? ¿Pobre la mujer? ¿O pobre la gurice que no tiene ni idea de quién es el padre?
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0: Mañana seguimos, ¿le parece?
2: Sí.
0: Pero bueno, marca un precedente, ¿eh? La mujer tiene que gatillar con el 3 millones de pesos. Si no. Atrás la reja,
2: Atrás las rejas, a las rejas.
0: Ah, si la vaca es tuya, lo tenés.
3: Y fíjame, hombre.
2: No vamos mejor, ¿eh? Mejor no vamos. Mañana volvemos a tocar el tema, ¿eh?
0: Es más barato anotarlos que hacer un ADN. ¿Vos sabés que no, Cristian? El ADN es barato, ¿eh? Ahora es barato. Te lo digo por. Después te cuento. Esto fue la mañana de Eclipse. Hasta mañana, gente. Lo queremos un montón. Lo llevamos en el corazón. Gracias, Dios, señor. Por tanto. Perdón por tan poquito. Sonrían, sean felices. Vivan su vida. Vivan solo su vida, no la de los otros.
2: No,
0: vivan su vida. Chao.

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10: Resumen de noticias. Entre Ríos se presentó como sede oficial del invierno. El lanzamiento de la temporada turística se realizó en Buenos Aires. La iniciativa posiciona a la provincia como el destino donde la estación se vive desde el bienestar, el encuentro y la hospitalidad. 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Frigerio destacó el respaldo estatal a la producción en Aranguren. 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
1: Muy buen día, queridos amigos, el gusto enorme de estar en contacto nuevamente con todos ustedes, después de haber vivido la segunda parte de la mañana en la radio junto a Mario Daniel. Saludándolos en esta Valle María que muestra 12 grados de temperatura en este momento del día. 69% la humedad, 8 kilómetros la velocidad del viento. La máxima para el día de hoy con cielo parcialmente cubierto y 6 grados. Mañana jueves cae el termómetro de manera bastante marcada. Marca una mínima de 1 grado y una máxima de 10. El viernes algo muy similar, 1 grado de mínima, 11 de máxima con cielo parcialmente cubierto. Aquí estamos, iniciando la jornada, Vamos a hacerle el saludo especial, el deseo de buena suerte a Belén Domínguez, que a partir del día de hoy tiene su local, su nuevo local, abre sus puertas en calle 1 de mayo 194, en esta localidad de Valle María. 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Así que toda la buena suerte para Belén y para su querida familia. La gente de la ganadería General Ramírez nos pone en conocimiento del 24 remate anual de reproductores para el próximo domingo 26 de julio del 2026 a partir de las 3:30 en sus instalaciones propias, General Ramírez. 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
1: las cataratas del Iguazú están volcando mucha agua en este momento, ¿no? Pero este obviamente no es todavía el caudal que viene proveniente de lo que es la fase niño, Es normal, obviamente ha habido lluvias importantes en el sur de Brasil y esto hace obviamente que las cataratas del Iguazú estén volcando una importante cantidad de agua. Vamos a la altura del río primeramente. Andresito en el Iguazú 3 metros 48 bajó 32. Puerto Iguazú 16 metros creció 1 metro en las últimas 24 horas. Lo que tiene que ver con Corrientes, Capital, 3 metros 12, creció 21. Barranquera, 3 metros 01, creció 16. Empedrado, 2,84, creció 11. Bellavista, 3 metros 04, creció 4. Goya, 3,05, creció 7. Reconquista, 2,70, creció 3 centímetros. Esquina, 2,58, creció 2. Puerto San Javier en Santa Fe, 4 metros 08, creció 5. La Paz, 3 metros 13, creció 6. Santa Elena, 3 metros 08, creció 6 centímetros. Hernandaria, 2,62, creció 2 centímetros. En Paraná Capital, 2,18, creció 5. El Puerto de Santa Fe, estacionario en 2,38. Diamante, 2,52, creció 5. Victoria, 3 metros 03, estacionario. San Lorenzo, 2,14, creció 2. Y por último, Rosario, 2 metros 01, creció 2 centímetros en las últimas 24 horas. Saludamos a la querida gente de la comuna de Colonia Ensayo, fortaleciendo esa área importante del litoral, optimizando recursos. Comuna de Colonia Ensayo, nuestra municipalidad de Valle María. Estuvimos charlando con Franco Ror, uno de los representantes de la municipalidad. obviamente charlando sobre, bueno, lo que será la bandera de nuestra localidad, que será presentada en la próxima fiesta aniversario de esta localidad, y esta importante plataforma que está comenzado a trabajar, comienza el trabajo con esta plataforma de reclamo para los vecinos de esta localidad, servicios que brinda la Municipalidad de Valle María, Establecimiento Don Emilio, Don Mario Sassenbach, un establecimiento agroindustrial importante que fortifica la producción zonal. Elaboramos a través de la molienda de soja, aceite de soja, proveemos insumos, transportamos a puerto, a industrias de distintos lugares, desde protestante para toda esta linda región del litoral.
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1: Los valores, obviamente, un poco distorsionados que ocurre, obviamente, en Chicago. Hoy, por ejemplo, la soja está en alza. El mes de agosto ha crecido $3.95, posición agosto del 2026, 417.03 por tonelada, valores, obviamente, en dólares. El trigo, por su parte, que está cotizando en este momento con una suba de $6.15, importante suba de septiembre, 222.66, Y el maíz, también en el CM Group de Chicago, una suba de $2.48 a la posición septiembre 2026, cotizando en $166.53. En el mercado local, Rosario, soja $475,000, maíz $266,000, trigo $295,000, sorgo $280,000 por tonelada, girasol $663,000 por tonelada. No aparece la arveja en cuanto al cuadro de valores en la jornada del día de hoy. 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La gente querida de la Municipalidad de Aldea Brasilera, un municipio que abre sus puertas a sus visitantes, sus instituciones que crecen a nivel local, mejorando obviamente la calidad de la educación, la salud, el deporte, la trazabilidad, los caminos rurales, ayer, hoy y siempre Municipalidad de Brasilera, trabajando por y para su gente. También la querida gente de la Comuna de Protestante, un pueblo de trabajo, de creatividad, en conjunto con la tarea del agro, en conjunto con las instituciones. En esta región, el quehacer comunal es preponderante en la zona de Protestante. La querida gente de la Comuna de Las Cuevas, otra de las queridas comunas que nos acompaña diariamente. Desde ese portal hermoso del delta del Paraná, el río, sus islas, su gente, sus pescadores, Puerto Las Cuevas o Las Cuevas, se perfila como la belleza natural del litoral. Ese lugar, la comuna trabaja ordenadamente y constantemente para hacer crecer su localidad, su pueblo. Las Cuevas, historia, naturaleza e identidad.
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1: Nos vamos al mercado agroganadero esperado por los productores que generalmente hacen arrendamiento en base al precio de la carne, donde hoy entraron 5.569 vacunos y donde se lograron estos valores. La novillada, el novillo mestizo especial y bueno de 431 a 460 kilos, $4,000, $4,550. Novillo mestizo especial y bueno de 461 a 490 kilos, $3,800, $4,550. Novillo mestizo especial y bueno de 491 a 520 kilos, 3.400, 4.500. Novillos mestizos especiales y buenos de más de 520 kilos, 3.800, 4.800. Novillo regular liviano, 3.800, 4.000 pesos. Novillo regular pesado, 3.000 pesos, 4.400. Novillos overos negros, 4.000 pesos, 4.200. Promedio, 4.127 en la jornada del día de hoy. La novillada, novillitos, especiales y bueno, los más livianos de 300 a 390 kilos en pie, 4.300 a 5.300, novillo especial y bueno pesado de 391 a 430 kilos en pie, 3.500 a 4.900, novillo regular 3.800 a 4.400. las vaquillonas especiales y buenas medianas de 270 a 390 kilos, 3.500 a 5.350, vaquillonas especial y buena de 391 a 430 kilos, 3.000 pesos a 4.400, vaquillona regular 2.600 a 4.700. Nos vamos al renglón de la vaca de buena calidad se pagó 2.400 pesos de mínimo, 3.700 de máximo, vaca regular 1.700 a 3.800, vaca conserva buena 2.000 pesos a 3.000 pesos, vaca conserva inferior 1.600 a 2.500, toros buenos 2.300 a 3.500 y el regular 1.700 a 3.500. Reiteramos, volumen 5.569, segundo día de operaciones comerciales en Cañuela, donde el promedio del novillo cerró en 4.127 pesos el kilo en pie. 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Bueno, 11 horas 29 minutos, estamos ahí a un puntito de llegar obviamente a la pausa comercial de Radio Eclipse. 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Y sin antes irnos a la pausa, vamos a saludar a este amigo, L.I.S. 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Hay un título que lo dejamos para después de la pausa. Se fue a Adorni, ¿sí? Sabemos todos que se fue a Adorni, dejó sus cargos en el gobierno. Se fue Lanari también. Y ahora en Misiones hay clamor para que también se vaya al clavo que ambos dejaron el Instituto de la Yerba Mate. Después de la pausa, vamos a charlar con ustedes de esto, Esto que dice que hacen fuerza para que se vaya el clavo que le dejaron el Instituto de la Yerba Mate, los hermanos misioneros.
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7: Síntesis de la semana. 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Agenda de invierno. 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
15: Resumen de noticias.
12: Entre Ríos se presentó como sede oficial del invierno. El lanzamiento de la temporada turística se realizó en Buenos Aires. La iniciativa posiciona a la provincia como el destino donde la estación se vive desde el bienestar, el encuentro y la hospitalidad. 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
1: Seguimos junto a ustedes. 12 grados de temperatura, 11 de térmica tenemos en este momento sobre esta parte del litoral. Ya en Buenos Aires, obviamente en la capital federal, se siente aún ya más el frío que viene proveniente del sur, que lo tendremos seguramente mañana, ¿no? Mañana y el viernes tendremos temperaturas muy bajas. Arrancaremos mañana con un grado, el viernes con un grado. Recién el sábado se va a recomponer un poquito con 4 grados de mínima, ¿no? Y las máximas, obviamente, para mañana jueves 10 y para el viernes 11. Ya estaremos por debajo de la temperatura que tenemos actualmente, ¿no? Bueno, le contábamos, se fue Adorni, se fue Lanari. Y ahora en Misiones hay clamor para que también se vaya al Clavo, que ambos dejaron el Instituto de la Yerba Mate. La mañana que tuvo el gobierno nacional de Javier Milei de llevar adelante una brutal desregulación de la actividad yerbatera, provocando que los precios pagados al pequeño productor se redujeran drásticamente desde fines del 2023, fue dilatar durante largo tiempo la designación del presidente del Instituto Nacional de la Yerba Mate, el organismo encargado de velar por el desempeño de esa cadena productiva tan clara para la región y para el país. Esto duró hasta que las denuncias judiciales amenazaron no solo al presidente, sino al responsable directo de ese nombramiento, el concuñado de Agricultura, Sergio Irraeta. Esta estrategia de incumplir la ley dejando vacante el cargo clave duró 2 años. Y finalmente el 11 de diciembre del 2025 Irraeta nombró como presidente del Instituto de la Yerba Mate al contador misionero Rodrigo Correa, que en medio del precio de los colonos de la provincia, quien me dio, obviamente, bajo unos 350 pesos por kilo de hoja verde, a veces menos, hasta 200 se le llegaron a pagar al productor en su momento, provocando una crisis social en el sector rural de la provincia. ¿Quién era Correa? Pues para la política yerbatera, un perfecto don nadie. No tenía antecedentes en el sector ni experiencia comprobable en el cargo. ¿A quién lo designó de este puesto? Más allá de las formalidades, desde que vamos, del vamos al después, se rumoreó que el soporte político era Javier Lanari, quien hasta hace una semana era el segundo de Manuel Adorni en la estrategia o estratégica Secretaría de Prensa, que depende directamente de la hermana del presidente, Karina Milei. Antes de dejar el gobierno, hace unos días, Lanari no ha desplegado política territorial en la provincia de origen, pues es hijo de Carlos Lanari, quien durante décadas fue palabra mayor en tema ganadería y tenía vinculación con la Sociedad Rural de Misiones y la Federación de Asociaciones Rurales de Misiones. Sus dos hermanos, en tanto, se han ubicado últimamente en cargos públicos de importancia. El veterinario Enrique Lanari, de bajo perfil, fue nombrado como director regional corriente de Misiones del SENASA, mientras que Ignacio Lanari asumió como director del departamento administrativo de la entidad binacional Yacyretá. Gente que no la conoce nadie, ¿no? Que no eran conocidos por nadie, ocupaban cargos muy importantes en Misiones. Bueno, ahora se fue y lo fueron, vaya uno a saber, Adorni no podía soportar más el peso, principalmente más allá de la defensa férrea del presidente, de todos los componentes del Poder Ejecutivo, la presión social que estaba ejerciéndose sobre él, la presión institucional desde las cámaras de diputados y senadores, de los propios y ajenos, en muchos casos, bueno, renunció, se fue del cargo que tenía en prensa, se fue del cargo que tenía en el gobierno, se fue del cargo que tenía en YPF, y bueno, si junto a él se fueron un montón de funcionarios totalmente don nadies, como dice aquí. Bueno, vamos a ver qué sucede ahora en el caso de Misiones con el Instituto de la Yerba Mate, un instituto que es primordial y prioritario para la producción yerbatera en el norte de nuestro país, de la cual depende obviamente económicamente principalmente la provincia de Misiones y parte de la provincia de Corrientes. 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

Ha llegado julio, sí señor, estamos en la primera jornada del mes de julio, como lo dice el título, ¿no? Y el agro sigue siendo el hijo de la pavota en la República Argentina, ¿no? Perdón por los agricultores, por este título, pero bueno, así lo dice desde una portada informativa del día de hoy, ¿eh? La minería y las industrias petroquímicas y automotrices les adelantaron el cronograma de eliminación de retenciones, mientras que al agro minga por ahora, ¿no? He llegado el mes de julio. El sector petroquímico automotriz tiene a partir de hoy un esquema completo y detallado de eliminación de retenciones y comienza con la baja total de ciertos segmentos y se extiende con quitas progresivas que hasta ahora y hasta junio, de ahora hasta junio del 2027. No como el agro, donde el cronograma anunciado comenzará a regir a partir del 1 de enero del año venidero. No tiene fecha de finalización. La buena noticia para otros sectores se efectivizó mediante el decreto 566/2026, uno de los primeros que firma el flamante jefe de gabinete, el nuevo jefe de gabinete Diego Santilli, junto al ministro de Economía Luis Toto Caputo y por supuesto el presidente de la Nación. Se trata de un nuevo guiño

Ese también un cronograma especial para ciertos derivados del petróleo. Asimismo, el gobierno aclara que la norma de ninguna de esas decisiones compromete el equilibrio fiscal, un argumento del que, por el contrario, se cabe que el sector agropecuario destaca que la reducción de derechos de exportación y manufactura e insumos básicos del sector petroquímico y automotriz tienen un objetivo de fomentar el empleo y agregarle valor a la producción local. Lo beneficiario de eliminación total de las retenciones de manera inmediata son, en concreto, insumos petroquímicos básicos como cloruros, carbonatos, hidrocarburos, alcoholes, etéreos, plásticos, cauchos, productos de hierro, acero, como tubos, perfiles, laminados, metales, manufacturas de cobre, aluminio, zinc, estaño. También dejaron de pagar derechos de exportación los tractores, vehículos de pasajeros y sus partes, chasis, carrocería, remolque, al igual que las partes de motores, fusibles y aparatos eléctricos varios. La medida incluye a los fertilizantes nitrogenados y fosfatados derivados de la industria petroquímica, que de hecho atraviesan un periodo de fuerte suba de precios a nivel global, fruto de las tensiones geopolíticas en Medio Oriente. En el largo listado, la fija cero inmediato para la urea, el sulfato de amonio, el nitrato de sodio, las sales de dobles de nitrato de calcio a amonio, la mezcla de urea y nitrato y soluciones para los fosfatados. La misma medida rige para los abonos con nitrato, fosfato, importación de insumos, nitrato, fósforo y potasio. Actualmente no se registra un año a nivel de exportaciones de dicho producto, aunque en la historia de la empresa Profertil enviará al exterior una parte de su producción. Mientras tanto, el campo sigue esperando la decisión del gobierno de quita de retenciones que recién están comprometidas o prometidas a partir del próximo año, el comienzo del 2027, y habrá que ver, obviamente, si son viables y si no afectan el famoso equilibrio fiscal que mantiene a rajatabla el gobierno de Javier Milei. 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Volvemos a saludar a la querida gente de la comuna de Colonia Ensayo, trabajando permanentemente por el bienestar de su población, volcando en obras y servicios, obviamente, los recursos, que son pocos, obviamente, que llegan a veces a la comuna, pero bueno, que acompañan a mantener el estado o el buen estado de la vida de sus habitantes. La Municipalidad de Valle María, trabajando progresivamente en brindarles mejores servicios, para toda su población, acompañando a las instituciones, a lo rural, a los caminos vecinales, institucionalizando muchas órdenes, muchas cosas de esta localidad a favor de su gente. 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

0: estrellas.
1: Se profundiza la crisis del gas en el noroeste argentino. Las industrias tucumanas, entre ellas la azucarera, manifestaron su preocupación por la falta de energía para producir. Nuevamente vuelve a ocurrir esto, ¿no? Años atrás, recordamos, en gobiernos anteriores había ocurrido un conflicto similar. El conflicto se trata del suministro de gas en el noroeste argentino, que no se detiene a la decisión de la industria citrícola de detener su cosecha.

0: Para evitar la industrialización de limones, ahora se sumó la Unión Industrial Tucumana, que entre sus filas tiene la poderosa industria azucarera. Durante el día de hoy, la Asociación Citrícola Noreste Argentino, que nuclea a las grandes exportadoras de limón de Tucumán, la región lanzó un comunicado alertando por la falta de gas natural y el salto de los costos energéticos pone en riesgo la continuidad de la zafra de la campaña 26 en toda esa zona del norte argentino. Es que en mayo, tras gestiones urgentes del gobernador de Tucumán, Osvaldo Jaldo, el ministro Luis Caputo y el Secretaría de Energía les había comprometido invertir más de 72 horas para garantizar que el gas de la cuenca norte, unos 2 millones y medio de metros cúbicos diarios, que llegarían a precios razonables a la industria citrícola y azucarera del noroeste argentino, según ese compromiso que no se ha cumplido para nada. Ante este panorama, las plantas tucumanas entraron en esquema de rampa cero, restricción severa de gas, lo que los obliga a evaluar por completo la producción, porque el volumen disponible de gas de la red no alcanza para sostener el proceso. La alternativa a comprar GNL en el mercado internacional tampoco es viable. El precio llegó a $24 por millón, entre 4 y 5 veces más que el costo del gas de red. Agnoa describe como pérdida pura e imposible de trasladar el precio a la exportación. En un comunicado, la prensa de la Unión Industrial de Tucumán también expresó su preocupación por la restricción de gas del sector productivo. La Unión Industrial de Tucumán manifiesta su profunda preocupación por las restricciones en el suministro de gas natural que afecta a la industria del norte argentino. Una decisión que compromete la producción, el empleo y la competencia de las economías regionales. Entre esas, la industria azucarera, que es fundamental para el crecimiento de sus provincias.
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0: industria avícola argentina tuvo en 2025 una producción récord y el consumo de carne de pollo llegó a un nivel más alto, ¿eh? Se habla de los superpollos argentinos. La industria avícola argentina llega el 2 de julio, el Día Nacional de Avicultura. Mañana es el Día Nacional de Avicultura. Con un año 2026 que dejó cifra de producción ante altas, más altas historias, o sea, del 25 al 26. Según datos del Centro de Empresas Procesadoras Avícolas CEPA, la producción nacional alcanzó 2.470.000 toneladas a partir de la faena de unas 750 millones de aves en frigoríficos habilitados por el SENASA. Ese volumen tuvo un correlato con el consumo interno que llegó a 49,400 kilogramos por habitante por año, el nivel más alto registrado hasta el momento, y una cifra que ubica al pollo prácticamente a la par de la carne vacuna en la mesa de los argentinos. Carlos Senesi, el director ejecutivo de CEPA, explicó que la actividad se apoya en las cuatro pilares centrales: genética, nutrición, manejo, bioseguridad, una estructura que permitió sostener el crecimiento productivo de los últimos años en un estándar sanitario que evita acceso a múltiples mercados externos. La producción se concentra en forma marcada en dos provincias, Entre Ríos y Buenos Aires. Son las líderes. Explican que juntas producen el 90% del procesamiento avícola en todo el país, lo que convierte a ese corredor en el centro de actividades a nivel de la República Argentina.
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0: 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El primer día de este mes de julio lo vamos partiendo en dos, ¿eh? Entramos ya en parte de lo que es la tarde del primero de julio. Nos vamos por ese motivo en busca de la pausa por Radio Eclipse.
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3: 12 horas, 9 minutos, 13 grados de temperatura, humedad 64%, viento a 10 kilómetros por hora en esta jornada fresca, obviamente, sobre Valle María. Soleada con algunas nubes presentes sobre el cielo. Bueno, los productores argentinos están líquidos, dice la información. Y no tienen mayor apuro por vender soja a pesar de los incentivos presentes en el mercado. El 30 de junio de cada año, los productores agrícolas argentinos en promedio venden granos para generar unos 12 mil millones de dólares en el propósito de cumplir compromisos, cancelar deudas y comenzar a adquirir insumos para la nueva campaña. En esta campaña 25-26, considerando la medida histórica, venimos un 10% adelantado en la generación de liquidez. Pero eso se hizo más con menores ventas de soja, explicó Javier Trebouc, analista de FIO, durante una charla ofrecida este martes en el seminario de Axoja, que se realizó en la Bolsa de Comercio de la ciudad de Rosario. En lo que va del ciclo comercial 25-26, los productores generaron caja con grandes volúmenes de venta de trigo, maíz y girasol, mientras que la comercialización de la oleaginosa, la soja, se encuentra atrasada. La venta de soja con precio hecho alcanza en esta altura del año un 26% de la cosecha estimada. Se trata de uno de los niveles más bajos de la última década, apuntó Trebouc. El analista dijo que al analizar los pases de posiciones, los contratos a futuro de soja, maíz, rosario, en el A3 mercado se observó que el mercado está ofreciendo incentivos para vender soja en lugar de maíz, aunque esas señales por el momento no están generando un cambio de idea ni da tendencia dentro del sector productivo. Por su parte, el analista de FIO dijo que si bien los márgenes de la industria aceitera argentina son buenos con los precios actuales, los mismos tienden a decrecer en considerar los precios futuros, lo que indica que la capacidad de las fábricas te ofrece premios tendería a licuarse en los próximos meses. En el ámbito internacional, el margen de molienda de soja en China es negativo debido a la caída dramática del precio de la carne porcina, lo que impide que el valor de la harina de soja pueda registrar niveles adecuados para la estructura de costo de fábrica de la oleaginosa. En este marco, China no tiene ningún apuro por originar soja, lo que se refleja en las escasas ventas anticipadas del poroto estadounidense a la nueva campaña 26-26, analizó María Sol Aciardono, analista de la firma estadounidense Markets, quien compartió un panel de mercados con Trebouc e Iván Dolonso en Rosario. En Estados Unidos, gracias a la política de promoción de biocombustible, está cambiando la matriz comercial de la soja, donde la industria oleaginosa está teniendo un rol cada vez más relevante en el sistema de formación de precios de la oleaginosa en el mercado interno de esa nación, un fenómeno similar al que se está registrando también en Brasil, que es obviamente la producción principalmente del aceite de soja para biocombustibles. 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
3: Justamente estamos haciendo una publicidad de carne de cerdo, ¿no? El cerdo está sacando pecho en la Argentina, ¿no? La producción porcina cerró uno de los mejores primeros semestres de los últimos 25 años. Analiza el consultor Juan Uselli, un especialista en lo que es la producción de cerdos en la Argentina. El sector porcino argentino terminó el primer semestre del 2026 con números alentadores y con una rentabilidad que, según el consultor Juan Uselli, se ubica entre los mejores de los últimos 25 años. A pesar de un contexto económico complejo dentro de lo que es la vida de los argentinos y la presión que ejercen las importaciones de carne desde Brasil, junio volvió a ratificar un buen momento por el que atraviesa el sector porcino argentino, cerrando un primer semestre totalmente aceptable y mucho más cuando se recuerdan los primeros semestres en el marco de los últimos 25 años económicos que vivió el país. Destacó el especialista en su informe mensual, luego reconoció el margen bruto sigue siendo muy, pero muy bueno. Dice Uselli que durante los primeros seis meses del año, el precio del cerdo en pie aumentó un 13,2% en pesos, mientras que el costo de producción se mantuvo prácticamente sin cambio respecto a fines del 2025. Para Uselli esto permitió recuperar parte del terreno perdido el año pasado, la suba de los valores de un 13% mayor en el costo de producción, mejorando algo en la diferencia del último semestre del año anterior. El margen bruto es interesante y está por encima de del precio histórico promedio. Sin embargo, advirtió que la situación cambia cuando se analiza el valor en dólares. La devaluación del valor del cerdo argentino bajó en esa moneda, aunque todavía continúa por encima del precio de Brasil y de los principales productores europeos. Esa diferencia explica que el país vecino sigue siendo el principal origen de las importaciones que llegan al mercado local.
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3: 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La Municipalidad de Brasilera. La puerta de ingreso norte de las colonias alemanas, de las aldeas alemanas, trabajando en conjunto con sus instituciones, mejorando la educación, la salud, el deporte, aportando obviamente a tener buenos caminos rurales en toda esa amplia región del municipio de Aldea Brasilera. La comuna de Aldea Protestante, trabajando comuna, pueblo, campo, en la creatividad, en el reacomodarse diariamente en esta región, creando una economía viable para su pueblo y para los habitantes de Aldea Protestante. También la gente de la comuna de Las Cuevas que nos acompaña diariamente de ese hermoso espacio territorial en la provincia de Entre Ríos. Un lugar para visitar Las Cuevas, donde la comuna trabaja constantemente para hacer crecer su localidad, para brindarle mejores servicios a sus habitantes, la cueva, historia, naturaleza e identidad.

0: En el primer semestre del año, los granos aportaron 13.378 millones de dólares, una baja del 13% en la liquidación. Según los datos que mensualmente aporta CIARASEC, en junio la liquidación de divisas superó los 3.000 millones de dólares, aunque el aporte en lo que va del 2026 bajó en el cuarto año mejor de la historia en cuanto al ingreso de dólares. O sea, fue el cuarto mejor año en cuanto al ingreso de dólares desde el sector. La liquidación de divisas aportada por los granos y su producto dejó en el primer semestre datos que pueden leerse tanto de manera positiva como negativa. De acuerdo con el informe mensual que elabora la Cámara de Industria Aceitera de la República Argentina, CIARA y el Centro de Exportaciones de Cereales SEC, en junio las empresas del sector liquidaron 3.007 millones de dólares. Esto implica un 12% más en relación a mayo, cuando se ubicó en 2.677 millones, pero está por debajo del mismo mes en 2025, cuando superó los 3.700 millones. La liquidación de divisas en lo que va del 2026, en este contexto el acumulado anual totaliza unos 13.378 millones de dólares. Ahí es donde la lectura puede ser tanto un vaso medio vacío o medio lleno. Por el lado negativo, la liquidación cayó un 13% en la primera mitad del año, casi unos 2.000 millones de dólares, comparado con los valores de 15.400 del mismo mes del 2025. Si miramos el vaso del lado lleno, aún con esta baja nominalmente en el cuarto mejor año del año, mes del año mejor dicho, solo por detrás los primeros seis meses del 2022, con 19.144 millones, 2021, 16.659 millones, 2025 con 15.419 millones. De todos modos, si se tiene en cuenta la inflación del dólar en Estados Unidos, los ingresos actuales reales son también menores a los generados en 2011-2014. Periodo récord de precio de la soja, cuando se promediaron los 13.000 millones de dólares en el primer semestre del año, cuando la oleaginosa superó holgadamente los 500 dólares por tonelada en Chicago.
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El campo nos une, ese es el lema de la nueva exposición rural de Palermo, que se pronuncia cruzada por la división y por las internas. El presidente de la Sociedad Rural de la Argentina, Nicolás Pino, presentó este mediodía una nueva edición de la exposición rural de Palermo, la edición 138, nada más y nada menos, que coincide con el 160 aniversario de esta entidad gremial agropecuaria, la más antigua de la República Argentina. En medio de una fuerte interna dentro del seno de la propia organización, con un visible enfrentamiento, además entre otros grupos de empresarios que organizan la exposición rural, como Expo Agro, curiosamente el lema elegido está para la ocasión ha sido «El campo nos une». Tengo la satisfacción personal y la gran responsabilidad porque estamos transitando los 160 años de vida de la rural. El próximo 10 de julio tengo el agradecimiento a la vida que me puso en este momento acá, dijo Pino en una tradicional conferencia de prensa previa a la mega muestra agropecuaria en el corazón de Buenos Aires, en el corazón de la capital federal, y que esta vez se realiza del 16 al 26 de julio, o sea, en este mes, ¿eh? El dirigente agropecuario contó algunos detalles de la exposición. Por caso, reveló que el presidente Javier Milei le acababa de comunicar que participaría del acto inaugural, pero por segunda vez en la historia este evento se deberá cambiar de día para congeniar con la agenda oficial de la inauguración. Será el último día, el domingo 26, y no el sábado 25 a la mañana, como era la costumbre habitual. La semana antes, el domingo 19, se jugará la final del Mundial y el directivo de la Rural, Raúl Echevere, se ilusionó que mucha gente pueda mirar a la escaloneta jugando ese día directamente del predio lindero en la Plaza Italia. Pero mayor ilusión le provocará poder organizar una exposición que ya se preanuncia exitosa, porque este año, como nunca, los chicos trabajaron, la ganadería ayudó, y no queda un metro cuadrado sin vender. Luego Carlos Escalonet de la organización comentó que serán 17.000 los metros que ya están loteados para los cientos y cientos de expositores. Otra novedad es la primera vez que en 138 años la exposición rural tendrá una empresa privada asociada como auspiciante principal, la petrolera estatal YPF. Primera señal curiosa de la que las cosas que brillan a la superficie no andan bien por detrás de la escena. YPF también es sponsor de Expo Agro, la muestra que organizan los diarios Clarín y La Nación cada mes de marzo. Con ese grupo empresario, la Rural se peleó fulero estos meses por la concesión del predio federal de la Costa Salguero y finalmente quedó en manos de los medios de comunicación. Mucho más visible que esta exposición será la interna abierta que expone la propia Rural, donde el vicepresidente Marcos Pereda se ha decidido lanzar una lista opositora para competir contra la reelección de Pino. Se va por un cuarto periodo en el aval de la Inspección General de Justicia. Las elecciones serán el 9 de septiembre, pero la exposición de Palermo será caja de resonancia para esta disputa política interna que está teniendo la Rural en Palermo por estos días. El debate promete sangre al mejor estilo de la política argentina. En las redes sociales, los dirigentes ligados a la lista opositora deslizan horas antes de la presentación oficial de la Expo Rural, que el viernes difundirán supuestos desmanejos de la tesorería de la entidad. Claramente la intención de este anticipo será empañar la presentación en la Rural. El oficialismo ignoró por completo esta situación para no darle entidad a esa oposición. Más bien, se dedicaron a sacar lustre de la exposición que promete brillar con luz propia más allá de esta contingencia. Se anunció por caso que la cantidad de animales expuestos crecerá un 10%, llegará a 2.500 reproductores, que volverán las aves luego de estar 4 años marginadas por el caso de la influenza aviar, y que hará una primera vez el paralelo el Congreso Mundial de Criadores de la Raza Ovina Amperspiridum, que se realizará por primera vez en Palermo, ¿no? Esto es lo que se conoce en cuanto a la actividad
por ahora, de lo que será una rural que, bueno, estará plagada de visitantes, pero con un ambiente cálido internamente en cuanto a lo que es la dirigencia de la sociedad rural argentina. Marito Daniel, muchas gracias, querido amigo, lo mejor para ti, Saludo a Claudia, que no sé, yo creo que ya no está por aquí por la radio. Bueno, saludo para ella, a nuestra directora que anduvo por aquí también, nuestro saludo. A toda nuestra querida gente, nuestros oyentes, la gente que comercialmente nos acompaña, muchas gracias. Arrancamos un nuevo mes, nos vamos por la veredita del sol, decimos siempre. No sé si habrá sol, estará seminublado, cómo estará el clima. De todos modos, tratemos de ponerle lo mejor a esta jornada y a cada jornada de este mes de julio, que se caracterizará obviamente en las primeras jornadas por tiempos muy, muy fríos. Se ha ido lejos la calidez. Se vienen temperaturas muy bajas a partir de mañana. Así que bueno, a cuidarse, gente. Y de la mano de Dios, volveremos, si así Él lo permite. Gracias a todos.

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Asociamos nuestros sentimientos con puro ritmo latino y lo dosificamos con nuevas tendencias de habla hispana. Hablamos el mismo idioma que vos. Y te lo demostramos en este segmento de pura música en español. 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
2: Micro 4. Vladimir Putin enfrentó este martes una nueva ola de ataques con drones ucranianos contra Moscú y varias regiones de la frontera rusa, en momentos en que Kiev intensifica su campaña para presionar al Kremlin a poner fin a la guerra. El bombardeo dejó al menos 2 muertos, incluido un bebé de 6 meses. Río Negro. La Libertad Avanza gana músculo partidario y suma a un ex-prol armado patagónico. El partido consigue adhesiones y afiliaciones de dirigentes extrapartidarios, mientras avanza en la construcción de una estructura para disputar espacios de poder en las elecciones provinciales de 2027.
0: Deportes.
2: Se terminó el sueño de Ecuador en el Mundial 2026 ante un sólido México. Los locales tomaron la iniciativa en un primer tiempo impecable y pegaron por duplicado con goles de Quiñones y Jiménez para el 2-0 que los catapultó a octavos de final.
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La dinámica comercial en el mercado interno de granos registró un comportamiento completamente atípico para el sector agrícola. La cantidad de cereales con precios fijados superó de forma masiva a la soja, un escenario que solo había ocurrido una vez en los últimos 30 años. El volumen negociado de estas gramíneas resultó 3,4 veces mayor al de la oleaginosa. Históricamente, a esta altura de la campaña, la diferencia apenas promediaba un 50% a favor de los cereales. El mercado físico contabilizó solo 11,8 millones de toneladas de soja con precio firme. Esta cifra representó el 23% de la producción estimada y marcó los niveles de cobertura más bajos de los últimos 20 años. 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
1: El grupo automovilístico alemán BMW ha iniciado un proyecto piloto en su planta de Leipzig, Alemania, que introduce robots humanoides con inteligencia artificial en la fabricación de vehículos. La compañía busca avanzar en la automatización de sus procesos productivos y estudiar la integración de esta tecnología en la fabricación de baterías y componentes. El protagonista de la iniciativa es Ian, un robot presentado en junio del 2025. El diseño reproduce proporciones humanas y permite acoplar herramientas manuales, pinzas o sistemas de escaneo, adaptándose a diferentes tareas. El robot se desplaza sobre ruedas y se utilizará en el montaje de baterías de alto voltaje y en la fabricación de componentes electrónicos.
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Bienvenidos a este espacio, donde vamos a hablar de uno de los eventos deportivos más esperados del planeta. Las selecciones favoritas y todo lo que genera este torneo que une a personas alrededor del planeta. El Mundial FIFA 2026. Congo se hizo con el penúltimo billete para la Copa Mundial de la FIFA 2026 en el torneo clasificatorio. Con su triunfo ante la combativa Jamaica por 1-0 en la prórroga de la final de la ruta A del torneo clasificatorio de la Copa Mundial de la FIFA 2026, Congo puso punto final a las 5 décadas de frustración que pesaban sobre sus hombros. Efectivamente, los Leopardos no participaban en la Copa Mundial desde 1974, pero la historia ya ha cambiado y el país puede abrir finalmente el segundo capítulo de su trayectoria en la gran fiesta del fútbol. Ahora, los congoleños tienen que prepararse a conciencia para enfrentarse a las temibles Portugal, Colombia y Uzbekistán, que aguardan dentro del Grupo K. Fin de este recorrido por el Mundial FIFA 2026. Una competencia que ya comienza a generar expectativa en fanáticos de todo el mundo. Gracias por acompañarnos. Nos reencontramos en una próxima edición para seguir compartiendo toda la pasión de fútbol mundial.

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0: Internacionales.
2: Pese al pacto firmado con Estados Unidos, Irán insiste en controlar Hormuz y pone en peligro la tregua en Medio Oriente. El régimen chiita negocia un acuerdo comercial con Omán para aplicar un peaje a todos los barcos que transiten el estrecho, aunque se había comprometido con la administración Trump a permitir la libre navegación por el Golfo Pérsico.
0: Nacionales.
2: Protesta por los despidos en la Comisión Nacional de Energía Atómica. El gremio denunció que casi 100 empleados fueron desvinculados en las últimas horas. Gendarmería custodió las oficinas centrales en el barrio porteño de Neuquén y se produjeron incidentes. El vocero Ravier había confirmado horas antes la reducción en el organismo.
0: Deportes.
2: Mundial 2026. El duelo de octavos que ya tiene definidos a sus dos participantes es el que iniciará esta instancia del cuadro. Canadá chocará contra Marruecos el sábado 4 de julio en Houston. Noruega enfrentará a Brasil el domingo 5 de julio en New York, Nueva Jersey, a las 17 horas de Argentina.
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2: Nova es una empresa consolidada en la producción de enzimas y soluciones para el agro. La compañía, que nació detrás de un hotel y hoy produce tecnología de punta, anunció un plan de expansión e inversión. El CEO de Nova, Mauro Piva, confirmó una inversión de 2 millones de dólares en la planta de fertilizantes. Además, anunció el desembarco en el mercado asiático de enzimas para alimentos humanos con un socio chino. El pasado jueves 25 de junio, la compañía de Cañada de Gómez organizó un evento con 670 distribuidores de todo el país. La presentación también contó con la firma de un acuerdo con Crucianelli.
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Esperamos 4 años para disfrutarlo y tenemos un recuerdo asociado a cada uno de ellos. Esto es Historias de los Mundiales. Uruguay 1930. El primer mundial de la historia se organizó en menos de un año. La FIFA designó a Uruguay como sede en reconocimiento por los 2 títulos olímpicos conquistados, en París 1924 y Ámsterdam 1928. De las 40 naciones afiliadas, solo llegaron 12 a Montevideo debido a que la economía no ayudaba. De Europa llegaron en barco Bélgica, Yugoslavia, Rumania y Francia. De Norteamérica, Estados Unidos y México, y de Sudamérica, Argentina, Chile, Paraguay y Brasil. En total 12 participantes más el anfitrión. En la final Uruguay le ganó 4-2 a Argentina en el Estadio Centenario, que había sido construido especialmente para el torneo con una curiosidad. El primer tiempo se jugó con una pelota argentina y el segundo con una uruguaya. No hubo partido por el tercer puesto. Hemos vivido otro gran momento en Historias de los Mundiales. 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
1: La ira es una emoción básica, casi inevitable. El tema es gestionarla, sostuvo el cardiólogo y especialista en medicina del estrés Daniel López Rossetti. El especialista resaltó que distinguir entre lo que se puede y no se puede controlar constituye el primer paso para evitar que el enojo escale. La ira requiere tanto expresión física como un proceso previo. La ira es ancestral. Uno la va moderando, modulando y manejando. Pero todos tenemos ira. El cardiólogo hizo hincapié en la dimensión educativa y clínica del fenómeno. Cuando preguntás qué es la ira, acordate tu nene, tu hijo que tira todo, desconoce todo. Eso es un ataque de ira. La razón se pierde.
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0: Algunos hechos fueron muy importantes, otros no tanto. Pero todos dejaron su marca en la historia. En otros tiempos, esto sucedía un día como hoy. Hoy, 1 de julio, es día de la preciosa sangre de nuestro Señor Jesucristo. En tanto, en el año 1961 nacía Lady Diana Spencer, princesa de Gales. En 1963, los Beatles grababan She Loves You y I'll Get You. En 1967 nacía Pamela Anderson, modelo y actriz de Estados Unidos. En 1970, la calle Florida de Buenos Aires se convierte en peatonal. En 1974, muere Juan Domingo Perón, militar y político, 3 veces presidente de la Argentina. En 1991, muere Michael Landon, actor de Estados Unidos. En 1997, Gran Bretaña devuelve el control de Hong Kong a China tras 155 años de dominación. En 1998, Argentina pasa a cuarto de final del Mundial de Fútbol tras vencer a Inglaterra por penales. En el año 2003, el jugador de fútbol inglés David Beckham llega a España y es presentado en el Real Madrid. Y en el año 2004, a los 80 años, muere Marlon Brando, ganador de 2 premios Oscar por La Ley del Silencio y El Padrino.
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2: Micro 4. Vladimir Putin enfrentó este martes una nueva ola de ataques con drones ucranianos contra Moscú y varias regiones de la frontera rusa, en momentos en que Kiev intensifica su campaña para presionar al Kremlin a poner fin a la guerra. El bombardeo dejó al menos 2 muertos, incluido un bebé de 6 meses. Río Negro. La Libertad Avanza gana músculo partidario y suma a un ex-prol armado patagónico. El partido consigue adhesiones y afiliaciones de dirigentes extrapartidarios, mientras avanza en la construcción de una estructura para disputar espacios de poder en las elecciones provinciales de 2027.
0: Deportes.
2: Se terminó el sueño de Ecuador en el Mundial 2026 ante un sólido México. Los locales tomaron la iniciativa en un primer tiempo impecable y pegaron por duplicado con goles de Quiñones y Jiménez para el 2-0 que los catapultó a octavos de final.
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2: Mucho gusto. 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

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Conexión Agroindustrial. Bajo el lema Caminemos Juntos hacia la Conferencia Mundial de la Investigación en Soja, este martes en la sede de la Bolsa de Comercio de Rosario llega una nueva edición del Seminario Anual de la Cadena de la Soja, una jornada estratégica que convocará referentes de toda la cadena productiva, industrial, científica e institucional del país. Organizado por la Asociación de la Cadena de la Soja Argentina, el programa abordará los principales desafíos y oportunidades del complejo sojero y la jornada comenzará con las charlas técnicas Nutrición y Plaga en Sojas, estrategias de manejo que potencian en rendimientos, fortalezas nutricionales de la soja argentina e innovación sin fronteras, mejoramiento genético y genómica. Para entender lo que sucede con el desarrollo de nuestro país, esto fue Conexión Agroindustrial. Conexión Agroindustrial. 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
1: Normalmente los fans adoran debatir sobre cuál es su película favorita de una saga. ¿Es El Imperio Contraataca la mejor de Star Wars? ¿Y Las Dos Torres la de El Señor de los Anillos? Sin embargo, hay una saga donde parece que no hay duda. La tumba del Emperador Dragón es la peor secuela de La Momia. Y la próxima cuarta entrega viene dispuesta a hacer justicia. Hay que tener en cuenta que en aquella tercera parte, Rachel Weisz ni siquiera apareció. Su papel lo hizo María Bello, porque la actriz original no solo tenía problemas con el guión. Pero al momento habrá que esperar hasta el 19 de mayo del 2028, cuando veremos La Momia 4. Pero los directores ya advierten que tiene todo el corazón y la personalidad que podría esperar.
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Bienvenidos a este espacio, donde vamos a hablar de uno de los eventos deportivos más esperados del planeta. Las selecciones favoritas y todo lo que genera este torneo que une a personas alrededor del planeta. El Mundial FIFA 2026. La Copa Mundial de la FIFA 2026, en la que participan 48 naciones, supone la 12ª participación de Corea del Sur en la fase final. La República de Corea logró pasar a octavos de final en la Copa Mundial de Qatar 2022, hazaña lograda tras 12 años de espera. Sin embargo, cayó eliminada contra Brasil en octavos de final del torneo. A pesar de haberse enfrentado a dos cambios de entrenador tras la Copa Mundial de Qatar, Corea del Sur se mantuvo invicta durante toda la fase de clasificación asiática. Fin de este recorrido por el Mundial FIFA 2026. Una competencia que ya comienza a generar expectativa en fanáticos de todo el mundo. Gracias por acompañarnos. Nos reencontramos en una próxima edición para seguir compartiendo toda la pasión de fútbol mundial.

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2: El balance oficial del doble terremoto en Venezuela se acerca a 2.000 muertos. Buscan a 16.000 personas en La Guaira. El presidente de la Asamblea Nacional, Jorge Rodríguez, reportó 10.571 lesionados y un alza de 224 decesos frente al parte del lunes, en una comparecencia difundida por el canal estatal.
0: Nacionales.
2: Integrantes del equipo de la FIPE que investigó a empresas en el caso Cuadernos, coincidieron al ratificar que se detectaron multimillonarias extracciones de dólares en efectivo, cuyo destino no se pudo rastrear y en algunos casos coincidentes con las fechas de pago de supuestos sobornos para adjudicarse obra pública en el kirchnerismo.
0: Deportes.
2: Francia goleó 3-0 a Suecia en Nueva Jersey y avanzó a los octavos de final del Mundial 2026, donde enfrentará a Paraguay el sábado 4 de julio desde las 18 horas de Argentina en Filadelfia. Kylian Mbappé convirtió un doblete y Barcola anotó el segundo tanto a los 7 minutos del complemento.
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producción, crecimiento, nuevos desafíos, tecnología de vanguardia, las últimas noticias del campo y la industria, pilares fundamentales para el desarrollo de nuestro país, resumidas en Conexión Agroindustrial. Conexión Agroindustrial. Durante 2024 y 2025, una de las principales discusiones que se abordó en la agenda pública de la ganadería argentina fue la implementación de la trazabilidad individual electrónica obligatoria. Luego de muchas idas y vueltas y debates, tanto público como privados, finalmente a partir de enero de este año comenzaron a implementarse los chips que deben ir insertados en cada bovino de nuestro país, con el fin de tener un registro de su historial productivo, desde que nace hasta que llega a destino local o externo tras ser faenado. La cabaña decidió tomar uno de los establecimientos para cría y otro para la recría para manejar correctamente el volumen de los datos y mantener las mediciones hechas en tiempo y forma. Para entender lo que sucede con el desarrollo de nuestro país, esto fue Conexión Agroindustrial. Conexión Agroindustrial. 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

0: Esperamos 4 años para disfrutarlo y tenemos un recuerdo asociado a cada uno de ellos. Esto es Historias de los Mundiales. Suecia 1958. El Mundial de Suecia fue glorioso para el campeón, Brasil, y muy malo para Argentina. La organización fue simple, con 12 estadios y un formato claro. Primera fase de grupos y luego cuartos de final, semifinal y final. Surgió en Suecia Edson Arantes do Nascimento, Pelé, quien tenía apenas 17 años y fue parte de una inolvidable línea de ataque. Garrincha, Didi, Babá, Pelé y Zagallo, que le ganó la final a Suecia 5-2. Argentina había conquistado la Copa América en Lima un año antes. El equipo nacional perdió el primer partido, ganó el segundo y en el tercero cayó 6-1 ante Checoslovaquia y fue eliminada. En ese campeonato jugaron los 4 países del Reino Unido: Inglaterra, Gales, Escocia e Irlanda del Norte, pero no se enfrentaron entre sí.
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1: El grupo automovilístico alemán BMW ha iniciado un proyecto piloto en su planta de Leipzig, Alemania, que introduce robots humanoides con inteligencia artificial en la fabricación de vehículos. La compañía busca avanzar en la automatización de sus procesos productivos y estudiar la integración de esta tecnología en la fabricación de baterías y componentes. El protagonista de la iniciativa es Ian, un robot presentado en junio del 2025. El diseño reproduce proporciones humanas y permite acoplar herramientas manuales, pinzas o sistemas de escaneo, adaptándose a diferentes tareas. El robot se desplaza sobre ruedas y se utilizará en el montaje de baterías de alto voltaje y en la fabricación de componentes electrónicos.
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0: Algunos hechos fueron muy importantes, otros no tanto. Pero todos dejaron su marca en la historia. En otros tiempos, esto sucedía un día como hoy. Hoy, 1 de julio, es día de la preciosa sangre de nuestro Señor Jesucristo. En tanto, en el año 1961 nacía Lady Diana Spencer, princesa de Gales. En 1963, los Beatles grababan She Loves You y I'll Get You. En 1967 nacía Pamela Anderson, modelo y actriz de Estados Unidos. En 1970, la calle Florida de Buenos Aires se convierte en peatonal. En 1974, muere Juan Domingo Perón, militar y político tres veces es presidente de la Argentina. En 1991 muere Mike Landon, actor de Estados Unidos. En 1997, Gran Bretaña devuelve el control de Hong Kong a China tras 155 años de dominación. En 1998, Argentina pasa a cuartos de final del Mundial de Fútbol tras vencer a Inglaterra por penales. En el año 2003, el jugador de fútbol inglés David Beckham llega a España y es presentado en el Real Madrid. Y en el año 2004, a los 80 años, muere Marlon Brando, ganador de 2 premios Oscar por La Ley del Silencio y El Padrino.
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2: Micro 4. Vladimir Putin enfrentó este martes una nueva ola de ataques con drones ucranianos contra Moscú y varias regiones de la frontera rusa, en momentos en que Kiev intensifica su campaña para presionar al Kremlin a poner fin a la guerra. El bombardeo dejó al menos 2 muertos, incluido un bebé de 6 meses. Río Negro. La Libertad Avanza gana músculo partidario y suma a un ex pro armado patagónico. El partido consigue adhesiones y afiliaciones de dirigentes extrapartidarios, mientras avanza en la construcción de una estructura para disputar espacios de poder en las elecciones provinciales de 2027.
0: Deportes.
2: Se terminó el sueño de Ecuador en el Mundial 2026 ante un sólido México. Los locales tomaron la iniciativa en un primer tiempo impecable y pegaron por duplicado con goles de Quiñones y Jiménez para el 2-0 que los catapultó a octavos de final.
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0: Bajo el lema Caminemos Juntos hacia la Conferencia Mundial de la Investigación en Soja, este martes en la sede de la Bolsa de Comercio de Rosario llega una nueva edición del Seminario Anual de la Cadena de la Soja, una jornada estratégica que convocará referentes de toda la cadena productiva, industrial, científica e institucional del país. Organizado por la Asociación de la Cadena de la Soja Argentina, el programa abordará los principales desafíos y oportunidades del complejo sojero y la jornada comenzará con las charlas técnicas Nutrición y Plaga en Sojas, estrategias de manejo que potencian en rendimientos, fortalezas nutricionales de la soja argentina e innovación sin fronteras, mejoramiento genético y genómica. Para entender lo que sucede con el desarrollo de nuestro país, esto fue Conexión Agroindustrial.
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1: El grupo automovilístico alemán BMW ha iniciado un proyecto piloto en su planta de Leipzig, Alemania, que introduce robots humanoides con inteligencia artificial en la fabricación de vehículos. La compañía busca avanzar en la automatización de sus procesos productivos y estudiar la integración de esta tecnología en la fabricación de baterías y componentes. El protagonista de la iniciativa es Ian, un robot presentado en junio del 2025. El diseño reproduce proporciones humanas y permite acoplar herramientas manuales, pinzas o sistemas de escaneo, adaptándose a diferentes tareas. El robot se desplaza sobre ruedas y se utilizará en el montaje de baterías de alto voltaje y en la fabricación de componentes electrónicos.
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Bienvenidos a este espacio, donde vamos a hablar de uno de los eventos deportivos más esperados del planeta. Las selecciones favoritas y todo lo que genera este torneo que une a personas alrededor del planeta. El Mundial FIFA 2026. Uruguay disputará su 15ª Copa Mundial de la FIFA, la quinta consecutiva desde su retorno con un memorable cuarto puesto en la edición de Sudáfrica 2010. Tras una campaña con altibajos, la Celeste consiguió la clasificación directa en las duras eliminatorias sudamericanas y garantizó su lugar en la Copa Mundial de la FIFA 26, que se disputará en Estados Unidos, Canadá y México. El equipo que comanda el argentino Marcelo Bielsa está atravesando un profundo periodo de renovación, tras el retiro definitivo de los nombres más importantes de la generación que volvió a convertir al país en protagonista a nivel internacional y que conquistó la Copa América de Argentina 2011. Ya sin Edinson Cavani ni Luis Suárez, un rejuvenecido plantel liderado por Federico Valverde intentará sorprender al planeta con el siempre característico estilo táctico de su entrenador. Fin de este recorrido por el Mundial FIFA 2026. Una competencia que ya comienza a generar expectativa en fanáticos de todo el mundo. Gracias por acompañarnos. Nos reencontramos en una próxima edición para seguir compartiendo toda la pasión de fútbol mundial.

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0: Internacionales.
2: La campaña de ataques de Ucrania contra Crimea pone a Putin ante un dilema estratégico. Los bombardeos contra puentes, refinerías y sistemas de defensa aérea en la península amenazan con aislar a las tropas rusas del sur, mientras Moscú insiste en su ofensiva en Donetsk.
0: Nacionales.
2: Wall Street coronó su mejor trimestre en 6 años. Las acciones argentinas cayeron y volvió a bajar el riesgo. El central compró 47 millones de dólares. Los índices de Nueva York subieron hasta 1,5%. El dólar alcanzó los 1.500 pesos por primera vez en 8 meses.
0: Deportes.
2: Noruega venció a Costa de Marfil gracias a Haaland, se metió en octavos y se enfrentará a Brasil. Los vikingos vencieron por 2-1 a los elefantes, con un gol agónico del androide, en Dallas, y avanzaron de ronda en el Mundial 2026. Su próximo rival será la verde amarela.

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0: nuestras amigas, ¿no, Julieta?
1: Supéralo, amiga.
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2: Carlos Baute, ¿quién mejor que tú?

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Conexión Agroindustrial. La dinámica comercial en el mercado interno de granos registró un comportamiento completamente atípico para el sector agrícola. La cantidad de cereales con precios fijados superó de forma masiva a la soja, un escenario que solo había ocurrido una vez en los últimos 30 años. El volumen negociado de estas gramíneas resultó 3,4 veces mayor al de la oleaginosa. Históricamente, a esta altura de la campaña, la diferencia apenas promediaba un 50% a favor de los cereales. El mercado físico contabilizó solo 11,8 millones de toneladas de soja con precio firme. Esta cifra representó el 23% de la producción estimada y marcó los niveles de cobertura más bajos de los últimos 20 años. Para entender lo que sucede con el desarrollo de nuestro país, esto fue Conexión Agroindustrial. 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

0: Esperamos 4 años para disfrutarlo y tenemos un recuerdo asociado a cada uno de ellos. Esto es Historias de los Mundiales. México 1970. Argentina una vez más sin Mundial, pero en este caso la ausencia fue por razones deportivas. No pasó la etapa eliminatoria en el grupo que integraba junto a Perú y Bolivia. Se clasificaron los peruanos tras un empate 2-2 en la Bombonera. Fue el primer Mundial que se transmitió por televisión en directo a la Argentina y varios países más. Millones de espectadores se maravillaron con Brasil, que mostró un ataque demoledor con 5 jugadores que llevaban la camiseta 10 en sus respectivos equipos. Jairzinho, Gerson, Tostao, Pelé y Rivelino. En la final Brasil goleó a Italia 4-1. El tercer puesto quedó para Alemania, que venció 1-0 a Uruguay. En ese mundial comenzaron los cambios de jugadores durante el partido y la utilización de las tarjetas rojas y amarillas.
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1: Normalmente, los fans adoran debatir sobre cuál es su película favorita de una saga. ¿Es El Imperio Contraataca la mejor de Star Wars? ¿Y Las Dos Torres la de El Señor de los Anillos? Sin embargo, hay una saga donde parece que no hay duda. La tumba del Emperador Dragón es la peor secuela de La Momia. Y la próxima cuarta entrega viene dispuesta a hacer justicia. Hay que tener en cuenta que en aquella tercera parte, Rachel Weisz ni siquiera apareció. Su papel lo hizo María Bello, porque la actriz original no solo tenía problemas con el guión. Pero al momento habrá que esperar hasta el 19 de mayo del 2028, cuando veremos La Momia 4. Pero los directores ya advierten que tiene todo el corazón y la personalidad que podría esperar.
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0: Algunos hechos fueron muy importantes, otros no tanto. Pero todos dejaron su marca en la historia. En otros tiempos, esto sucedía un día como hoy. Hoy, 1 de julio, es Día de la Preciosa Sangre de Nuestro Señor Jesucristo. En tanto, en el año 1961 nacía Lady Diana Spencer, princesa de Gales. En 1963, los Beatles grababan She Loves You y I'll Get You. En 1967 nacía Pamela Anderson, modelo y actriz de Estados Unidos. En 1970, la calle Florida de Buenos Aires se convierte en peatonal. En 1974, muere Juan Domingo Perón, militar y político, tres veces es presidente de la Argentina. En 1991 muere Mike Landon, actor de Estados Unidos. En 1997, Gran Bretaña devuelve el control de Hong Kong a China tras 155 años de dominación. En 1998, Argentina pasa a cuartos de final del Mundial de Fútbol tras vencer a Inglaterra por penales. En el año 2003, el jugador de fútbol inglés David Beckham llega a España y es presentado en el Real Madrid. Y en el año 2004, a los 80 años, muere Marlon Brando, ganador de 2 premios Oscar por La Ley del Silencio y El Padrino.
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0: Internacionales.
2: La campaña de ataques de Ucrania contra Crimea pone a Putin ante un dilema estratégico. Los bombardeos contra puentes, refinerías y sistemas de defensa aérea en la península amenazan con aislar a las tropas rusas del sur, mientras Moscú insiste en su ofensiva en Donetsk.
0: Nacionales.
2: Wall Street coronó su mejor trimestre en 6 años. Las acciones argentinas cayeron y volvió a bajar el riesgo. El central compró 47 millones de dólares. Los índices de Nueva York subieron hasta 1,5%. El dólar alcanzó los 1.500 pesos por primera vez en 8 meses.
0: Deportes.
2: Noruega venció a Costa de Marfil gracias a Haaland, se metió en octavos y se enfrentará a Brasil. Los vikingos vencieron por 2-1 a los elefantes, con un gol agónico del androide, en Dallas, y avanzaron de ronda en el Mundial 2026. Su próximo rival será la verde amarela.
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0: llama África.
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0: 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Conexión Agroindustrial. Bajo el lema Caminemos Juntos hacia la Conferencia Mundial de la Investigación en Soja, este martes en la sede de la Bolsa de Comercio de Rosario llega una nueva edición del Seminario Anual de la Cadena de la Soja, una jornada estratégica que convocará referentes de toda la cadena productiva, industrial, científica e institucional del país. Organizado por la Asociación de la Cadena de la Soja Argentina, el programa abordará los principales desafíos y oportunidades del complejo sojero y la jornada comenzará con las charlas técnicas Nutrición y Plaga en Sojas, estrategias de manejo que potencian en rendimientos, fortalezas nutricionales de la soja argentina e innovación sin fronteras, mejoramiento genético y genómica. Para entender lo que sucede con el desarrollo de nuestro país, esto fue Conexión Agroindustrial. Conexión Agroindustrial. 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
1: La ira es una emoción básica, casi inevitable. El tema es gestionarla, sostuvo el cardiólogo y especialista en medicina del estrés Daniel López Rossetti. El especialista resaltó que distinguir entre lo que se puede y no se puede controlar constituye

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0: Bienvenidos a este espacio, donde vamos a hablar de uno de los eventos deportivos más esperados del planeta. Las selecciones favoritas y todo lo que genera este torneo que une a personas alrededor del planeta. El Mundial FIFA 2026. El pitido final en el partido de repesca ante Kosovo se vivió como una liberación. Por primera vez en 24 años, Turquía vuelve a una Copa Mundial de la FIFA. En la fase final norteamericana, los turcos disputarán su tercera participación. La última vez que esto ocurrió fue en 2002, cuando el equipo cayó en semifinales ante Brasil, que acabaría proclamándose campeón de...
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1: Internacionales.
3: Bolivia envía rescatistas y ayuda humanitaria a Venezuela tras el terremoto. Un equipo de rescate y 6 toneladas de alimentos, medicinas y otros insumos partieron hacia Venezuela la noche del lunes. El gobierno también evalúa la repatriación de ciudadanos bolivianos afectados por la emergencia.
1: Nacionales.
3: Desde que asumió Javier Milei, más de 70.000 personas dejaron de trabajar para el Estado. El vocero presidencial Adrián Rabier aseguró que hubo más de 3.000 despidos en mayo en la administración central. En total, 3.983 personas adhirieron a planes de retiro voluntario en los últimos 2 años y medio.
1: Deportes.
3: Racing avanzó por Matías Craneviter y está encaminada a su llegada. La academia mantiene conversaciones con el mediocampista, que viene de jugar en Turquía, equipo en el cual decidió no renovar su contrato tras descender a la segunda categoría.
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1: La ira es una emoción básica, casi inevitable. El tema es gestionarla, sostuvo el cardiólogo y especialista en medicina del estrés Daniel López Rossetti. El especialista resaltó que distinguir entre lo que se puede y no se puede controlar constituye el primer paso para evitar que el enojo escale. La ira requiere tanto expresión física como un proceso previo. La ira es ancestral. Uno la va moderando, modulando y manejando. Pero todos tenemos ira. El cardiólogo hizo hincapié en la dimensión educativa y clínica del fenómeno. Cuando preguntás qué es la ira, acordate tu nene, tu hijo que tira todo, desconoce todo. Eso es un ataque de ira. La razón se pierde.
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Bienvenidos a este espacio, donde vamos a hablar de uno de los eventos deportivos más esperados del planeta. Las selecciones favoritas y todo lo que genera este torneo que une a personas alrededor del planeta. El Mundial FIFA 2026. Croacia se estrenó en la Copa Mundial de la FIFA en Francia, 1998, con un tercer puesto que ya dejaba ver su potencial competitivo. Tras décadas compitiendo bajo la bandera de Yugoslavia, la selección balcánica ha superado las expectativas en cada edición disputada desde su independencia. Finalista en Rusia, 2018, y tercera en Qatar 2022. Croacia acredita un registro excepcional. Ha alcanzado las semifinales en la mitad de sus participaciones en la Copa Mundial de la FIFA. Luka Modric, todavía decisivo a sus 40 años, lideró a una selección que superó con solvencia la fase de clasificación de la UEFA. Croacia llegará a la Copa Mundial como una selección a la que conviene seguir de cerca. Fin de este recorrido por el Mundial FIFA 2026, una competencia que ya comienza a generar expectativa en fanáticos de todo el mundo. Gracias por acompañarnos. Nos reencontramos en una próxima edición para seguir compartiendo toda la pasión de fútbol mundial.

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0: Internacionales.
2: Australia aumentará las sanciones a las plataformas que permitan el acceso de menores a redes sociales. El gobierno anunció un endurecimiento del marco regulatorio y nuevas exigencias para las empresas tecnológicas en medio del debate sobre la protección de niños y adolescentes en Internet.
0: Nacionales.
2: El gobierno avanza con las concesiones viales y le otorgó a privados la operación de 1.871 kilómetros de rutas. Los tramos Pampa y Sur Atlántico Acceso Sur dejan de estar bajo control de la empresa estatal Corredores Viales y pasan a manos de los consorcios que se impusieron en la licitación de la etapa 2A.
0: Deportes.
2: Ronald Koeman renunció a su cargo como entrenador de Países Bajos luego de la eliminación por penales a manos de Marruecos. El exdefensor dio un paso al costado tras la caída en el encuentro que finalizó 1-1 en los 120 minutos y luego el elenco africano se impuso 3-2 en los disparos desde los 12 pasos.
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